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3: ¿Quién fue que la sanó?
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3: ¿Es una bendición chica o grande?
4: Grande.
3: ¿Grande?
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2: Muy buenas noches, que Dios te bendiga, muchas bendiciones. Te habla y te saluda el Pastor Esteban en vivo y en directo los estudios de la radio. Estamos con toda la bendición de parte del Señor. 9:06 p.m. Dios te bendiga, ciudad de Tandil, muchas bendiciones. Dios le bendiga a todos los que nos están escuchando, nos están sintonizando en toda la ciudad. Dios bendiga a aquellos que nos escuchan por internet, en diferentes barrios, en diferentes lugares. La bendición de Dios en esta hora te toque, la bendición de Dios te alcance, la bendición de Dios te abrace en esta noche. Habilitamos los teléfonos para que te puedas comunicar, hacer tu pedido de oración. Y vamos a estar orando al Señor por tu vida, orando por tu necesidad, orando por tu problema, orando por la situación que estás atravesando. Y la buena mano poderosa del Señor te va a tocar y te va a bendecir. 2494-658445. 2494-658445. Tengo una palabra especial en esta noche de parte del Señor para tu vida. Una historia fuertísima de la palabra de Dios que nos habla del poder de Jesucristo, de lo imposible, de lo que Dios es capaz de hacer cuando tenemos fe y cuando le damos lugar a Él en nuestra vida, en nuestro corazón. Esta historia se encuentra en San Lucas, la palabra del Señor, San Lucas, capítulo 7, versículo 11. Dice: Jesús resucita al hijo de la viuda. Aconteció después que mientras Jesús iba a la ciudad que se llamaba Naín, iban con él muchos de sus discípulos y una gran multitud. Cuando llegó cerca de la puerta de la ciudad, he aquí que llevaban a enterrar a un difunto, hijo único de su madre, la cual era viuda. Había con ella mucha gente de la ciudad. Cuando el Señor la vio, se compadeció de ella y le dijo: no llores. Acercándose, tocó el féretro, y los que lo llevaban se detuvieron, y dijo: joven, a ti te digo, levántate. Entonces se incorporó el que estaba muerto y comenzó a hablar, y lo dio a su madre, y todos tuvieron miedo, y glorificaban a Dios diciendo: un gran profeta se ha levantado entre nosotros y Dios ha visitado su pueblo. Y se extendió la fama de él por toda la aldea y por toda la región de alrededor. 9:10 p.m. Estamos meditando en la obra de Dios, en el poder de Dios. Fíjese usted que esta historia, esto se desarrolló en una ciudad pequeña. La Biblia dice que la ciudad de Naín era un lugar pequeñito, era un pueblo chiquito. Y en ese pequeño pueblo iba a acontecer un grande, pero grande y poderoso milagro. La Biblia dice que había allí una mujer que había quedado viuda. Lo único que tenía era un hijo. Lo único que le quedaba era un joven hijo que tendría entre 25 y 30 años. Este su hijo era el único sostén, era lo único que le daba fuerza para vivir. Era lo único que le daba un propósito a su vida. La Biblia dice que ocurrió una desgracia y su hijo falleció. Su hijo murió. La tristeza inmensa que invadió a esta mujer, la tristeza, la catástrofe, el desamparo, la tragedia, todo lo peor sobrevino sobre ella. Era tan grande el dolor que ya no tenía propósito en su vida, no tenía motivos para vivir. Había quedado sola en el mundo. El dolor de haber perdido a su esposo y el dolor de haber perdido lo único que le quedaba, su hijo. En medio de tanto sufrimiento y tanto dolor, ella tuvo un encuentro con Jesús. La Biblia dice que cuando Jesús iba con los discípulos y la gente que lo seguía, él iba entrando a la ciudad de Naín. Y fue solamente para eso. No fue para ninguna otra cosa. Porque no relata la Biblia que en aquel lugar haya pasado alguna otra cosa importante. Pero sí que cuando él iba entrando en la ciudad, con toda la gente que le seguía, se produce un intercambio de gente. Una multitud que salía y una multitud que entraba. La multitud que salía de la ciudad era la multitud que rodeaba a esta mujer en el cortejo fúnebre. Era la multitud que rodeaba aquel cortejo fúnebre y esta mujer que iba con un dolor tan grande que insoportable lo que estaba sufriendo. Y la otra multitud que la va a cruzar es la multitud que iba con Jesús. La Biblia dice que en la multitud que iba con Jesús iban en una situación totalmente diferente. Iban cantando, iban alabando a Dios, iban meditando en lo que Jesús estaba hablando. Y la Biblia dice que cuando llegó Jesús y vio esto, se compadeció de ella, se compadeció y tuvo misericordia. Fíjese usted una cosa, que el Señor tiene misericordia. Él se compadece de la persona que sufre. Él se compadece de aquella persona que está viviendo algo insoportable. Jesús se compadece de la persona que no puede más con lo que está atravesando. La Biblia dice que en ese momento Jesús se compadeció del sufrimiento que estaba atravesando esta mujer. Inmediatamente se acerca al féretro y lo toca. ¿Por qué hizo esto Jesús? Había una ley en aquel momento que no se podía tocar un cuerpo de una persona muerta porque era una maldición. Pero fíjese usted, Jesús a propósito fue y tocó el féretro. Porque el toque de Jesús es diferente a otro toque. Es diferente al toque humano. Es diferente al toque físico. El toque de Jesús tiene poder. El toque de Jesús hace cosas maravillosas. Cuando Jesús tocó aquel féretro, inmediatamente el espíritu de muerte se alejó. Inmediatamente, a través de aquel toque, ya el cuerpo había comenzado a tomar vida. Porque la Biblia dice que luego que Jesús se acerca y le dice a su madre, no llores. ¿Escuchó? No llores, le dice el Señor. ¿Por qué le dice no llores? No solamente Jesús estaba compadecido del sufrimiento de ella, no era que Jesús le estaba prohibiendo que llore, sino que Jesús le estaba anticipando que las cosas iban a cambiar. No nos olvidemos que la situación que estaba viviendo esta mujer era una situación de sufrimiento terrible. El desamparo, la desolación, el único sostén que tenía para vivir en su vida era su hijo. Y cuando Jesús la ve, le dice: no llores. Jesús le dijo: no llores. Y se acerca y toca el féretro. El toque de Jesucristo, el toque de poder, el toque sobrenatural. Esto es tremendo. Esto es tremendo para aquellos que hemos tenido la dicha y la oportunidad de ver el poder de Dios obrando en la gente. Cuando una persona recibe con fe el toque de Dios. Cuando una persona recibe con fe la bendición. Y cuando en ese toque se siente algo fuerte. Porque en momentos de la ministración hay momentos donde el que ora por la gente, toca a la gente. No siempre significa que va a ocurrir milagro, que va a pasar algo. Pero hay veces que en ese toque se siente algo poderoso. Hay veces que en ese toque se siente algo maravilloso. Es el toque del poder de Dios. Recordemos aquella historia donde aquella mujer que estaba enferma se acerca y toca al borde del manto del Señor. Al instante quedó sana. El toque del poder de Dios. Donde el poder de Dios toca a las personas, eso se siente. En ese momento que Jesús tocó el féretro, aquel cuerpo empezó a retomar la vida. Jesús no oró, Jesús no echó fuera ningún espíritu inmundo, sino que simplemente con el toque, el milagro aconteció. Luego simplemente lo llama y le dice: levántate, porque él ya había resucitado. A través del toque de Jesús, aquel joven dentro de aquel lugar, de aquel féretro, ya había resucitado. Querido amigo, querido oyente, cuando Jesús toca nuestra vida, el milagro acontece. Es cuestión de tiempo para que tú te des cuenta de que el milagro aconteció. Es cuestión de tiempo para que tú te des cuenta de que la bendición ya se desató para tu vida. Jesús en esta noche, a través de esta palabra, quiere tocar tu vida. A través de esta palabra de fe, Jesús quiere tocar tu vida espiritualmente. Un toque de fe para ti. Un toque de fe para que puedas animarte y creer. Un toque de fe para que puedas decir: Señor, me voy a levantar y voy a luchar. El toque de fe. Dice la palabra de Dios que en ese momento se incorporó el que estaba muerto y comenzó a hablar. Y Jesús lo entregó a su madre. Y toda la gente que vio semejante milagro le agarró un espanto. Porque el milagro de Dios fue tan grande, ¿no? Resucitar un muerto. Fue tan grande que la gente se llenó de miedo. Recordemos que mucha gente que estaba allí, muchos de los que estaban ahí, aún todavía pensaban que Jesús era un profeta. Muchos de ellos aún todavía no lo habían reconocido físicamente ni espiritualmente como el unigénito Hijo de Dios, como Dios hecho hombre, como el prometido, el que tenía que salvar al mundo, como el Mesías, como el Salvador. Simplemente pensaban que era un profeta poderoso, que era un profeta lleno de fe. Simplemente pensaban que era un profeta ungido por el poder de Dios. Y cuando Jesús hizo este milagro, se espantaron, tuvieron tanto miedo y no podían creer lo que había pasado. Y dijeron: un gran profeta se ha levantado. Un gran profeta se ha levantado entre nosotros y Dios ha visitado su pueblo. Aleluya, gloria a Dios. Un gran profeta. Hasta ese momento incluso pensaban que era simplemente un profeta de Dios como en la antigüedad, ¿no? La gente asocia todo con lo que se conoce. La gente asocia con la historia que ha escuchado y conocido. La gente asocia lo que vive con lo que ha escuchado. Pero aquello no era algo más como lo que habían escuchado. Era algo nuevo. Aquello no era igual a lo que acontecía en la historia de la Biblia hasta el momento. Aquello no era igual a lo que le habían contado sus padres. Aquello no era como los milagros del profeta Elías, de Moisés. No. Esto era algo nuevo que ellos nunca habían visto. Delante de ellos, este milagro acontecer. Y la Biblia dice que entonces tuvieron miedo. Hay una cosa que nosotros por ahí nos imaginamos, una situación así, ¿no? Y hasta hoy en día podemos imaginarnos y decir: yo saltaría en una pata corriendo al ver semejante milagro. Yo estaría cantando, alabando a Dios. Pero hay que estar en ese momento, ver a una persona muerta levantarse. Es terrible. Yo creo que una mezcla de sensaciones muy fuertes. Por un lado el milagro y por otro lado el miedo, un cuerpo muerto revivir. Vaya si no hay cosa que puede generar más terror, ¿no? Así que aquella multitud que estaba ahí se llenó de miedo. Ya eran dos multitudes que se juntaron y se hizo una gran multitud. Y entonces, entre aquellos que tenían fe, empezaron a contagiar el pensamiento de fe y de decir: esto es obra de Dios. Esto es obra del poder de Dios. Y la fama de Jesús estallaba en toda la región. El mensaje en esta noche para nuestras vidas: ¿con qué nos sorprenderá el Señor? Siempre que hubo una manifestación fuerte del poder de Dios, el hombre fue sorprendido. Porque no lo esperaba, porque llegó en un momento difícil, porque todos estaban metidos en la realidad que estaban viviendo. Pero cuando Dios tiene propósito, el Señor deja su atención de donde Él anda, de donde Él se mueve, en lo que está haciendo, para enfocarse y dedicar su tiempo a aquel que necesita el milagro. En esta noche, esta palabra de Dios te está hablando que el Señor tiene lo que tú necesitas. Que Él tiene el poder para hacer algo fuerte. Simplemente el toque de Dios es suficiente para que las cosas cambien para ti. Simplemente el toque del poder de Dios es suficiente para que cambie la realidad que estás viviendo. Solamente el toque del poder de Dios. A veces el problema más grande lo tenemos nosotros adentro. Alguien dijo una vez que cuando una persona cambia para bien, cuando una persona cambia, cambia todo lo que le rodea. Cuando una persona empieza a analizar y a ver las cosas de una forma diferente, lo que está alrededor sigue igual, pero cambia la forma en que la persona ve las cosas. Es como una especie de lente de contacto que se aclara y ves las cosas diferente. Cuando Dios te toca, cuando el Espíritu Santo te toca, esta palabra es tremendísima. Cuando el Espíritu Santo toca tu corazón, el Espíritu Santo toca tu vida, cambia las cosas, la forma en que vas a ver las cosas. Lo que te rodea, lo que estás viviendo, ya no será el final de tu vida. La situación que estás viviendo no será esa oscuridad tan densa, ni será el fin de tus días. No será tu imposible, no será tu tormento, no será tu desgracia, no será tu angustia, sino que lo que verás será la obra de Dios. Será la bendición de Dios en todo lo que te rodea. Pero es necesario que aquel que tocó aquel féretro toque tu vida. Aquel que tocó aquel cuerpo muerto toque tu vida. Simplemente cuando Él toque tu vida, tú te levantarás. Te levantarás sobre el problema, te levantarás anímicamente. Te levantarás para adorar a Dios, te levantarás con fe. Te levantarás con un corazón lleno de expectativa. Te levantarás con un corazón lleno de gozo, de alegría, porque Dios hace cosas poderosas. Quiero animarte en esta hora a que le des lugar al Señor en tu vida, en tu corazón. A través de esta palabra te está hablando el Señor. A través de esta palabra el Señor te dice que si puedes creer, verás la gloria de Dios. Que Él es poderoso para tocar y transformar tu vida. 9:30 p.m. Dios le bendiga a todos los que se están comunicando, los que están haciendo sus pedidos de oración. Marta dice: pastor, buenas noches, muchas bendiciones, ya tengo el vaso de agua. Dios te bendiga, mujer de fe, Marta, que Dios te bendiga. Acá otro mensaje dice: buenas noches, hermanos, Dios me los bendiga. Verónica, Dios te bendiga, Verónica, muchas bendiciones. Acá otro mensaje dice: hola, pastor, pido oración por Ezequiel, mi nietito, que dice que metió el piecito en los rayos de la bicicleta, pobrecito. Soy Norma, la hija de Gladys. Qué bendición, Norma, es poder recibir tu mensaje. Bueno, lástima Ezequiel lo que ha pasado por él. Vamos a orar por él. Vamos a orar para que esté todo bien. Le mando un abrazo y un cariño, pero muy, muy grande a Gladys. Gladys, mujer de fe, que Dios te bendiga. Siguen entrando los mensajes. Acá hay unos mensajes de audios que me han mandado, que voy a ver si los puedo escuchar cuando sale la alabanza. Traten de mandar en lo posible.

0: Salú, vamos a estar orando por Milena, hermana Eva, que está allí en Olavarría, creo que está en el campo, mientras nos escribe, está escuchando en el medio del campo a través de internet. Que Dios te bendiga, hermana Eva. Vamos a orar fuerte por Milena. Yo sé que la oración va a llegar, la bendición va a llegar. Otro mensaje dice, acá están mis ovejitas. ¿A dónde están las ovejitas del Señor, Acá aparecieron. Bueno, buenas noches, Pastor Esteban. Bendiciones para usted y para toda la audiencia del programa. Ya tenemos los vasos de agua para ser bendecido. Gracias, Alicia y José Luis. Dios te bendiga, José Luis. Hermana Alicia, qué familia de fe, qué familia que gana bendiciones, que conquista bendiciones. Le mandamos bendiciones, ya vamos a estar orando, nos preparamos enseguidita, vamos a estar orando y clamando al Señor. Siguen entrando pedidos de oración, 2494-658445. Y nos preparamos para vivir un fin de semana poderoso aquí en la ciudad de Tandil. Pero vamos primero una linda alabanza y luego de esta linda alabanza ya estamos con toda la fe para hablarte lo que vamos a vivir mañana viernes y el domingo, dos reuniones extremadamente poderosas en nuestro templo central. Vamos a una linda alabanza de fuego.
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9:35, Dios le bendiga a toda la audiencia, Dios le bendiga a todos los que están escuchando en este momento este programa, donde quiera que llegue, donde quiera que nos estén escuchando, muchas bendiciones. 9:36, Dios le bendiga a todos los que se están comunicando.

Con mucha fe, estamos en este momento en vivo y en directo. Dice acá, buenas noches, pastor, bendiciones, podrían orar por Ángel. Tengo mucho dolor en el pie derecho, gracias. Dios te bendiga, hermano Ángel, Dios te bendiga. En 10, máximo 15 minutos más, vamos a hacer una oración poderosa. Y yo sé que la presencia del Espíritu Santo te va a tocar. El poder de Dios te va a tocar. El poder de Dios te va a tocar, hermano Ángel. Que Dios te bendiga. Que Dios te bendiga. Que Dios le bendiga a toda la audiencia que está escuchando el programa en este momento. Que Dios le bendiga a aquellos que se están comunicando. Pastor, quiero que oren por mí. Quiero que oren por mí. 2494-6584-45.

Nos preparamos para dos reuniones poderosísimas. Dos reuniones poderosísimas aquí en la ciudad de Tandil. Usted que ya ha sido bendecido, usted que está viendo la bendición sobre tu vida, invita a aquellas personas que están con ataduras, que están con males, que usted conoce que están sufriendo, porque esas personas, Dios tiene un propósito en su vida de bendecirlas. Dios tiene el milagro para esas personas, para sacarlas adelante. Y el día de mañana, esas personas te lo van a agradecer de por vida, que usted le llevó a los pies de Cristo, le llevó a la iglesia para que sea liberada. Suena un poco, ¿cómo le podemos decir? Pequeño de decir llevar a la iglesia. Es que sabemos que en aquel lugar, en la iglesia, es el lugar que el Señor ha elegido para obrar, para sanar, para liberar, para transformar las vidas de las personas. Sabemos que el Señor es omnipresente, Él está en todos lados, pero Él ha escogido un lugar para manifestar su poder, para sanar los enfermos, para libertar los oprimidos. Por eso te hablo en el nombre de Jesús, de parte de Dios. Aquella persona que usted conoce y que está mal, que está sufriendo, puede ser un compañero de trabajo, puede ser un vecino, puede ser un amigo, puede ser un familiar. Dios va a usar tu vida para usted llevarle. Mañana viernes, 6 de la tarde, estamos en una reunión tremenda, tremenda de poder. Mañana 6 de la tarde, estamos en una reunión tremenda. Ya nos estamos preparando, Yo mañana desde temprano ya estaré en la iglesia clamando, orando al Señor, porque sentimos que hay un mover fuerte del Espíritu Santo que se va a desatar en estas reuniones. Mañana viernes y el domingo. Pastor, ¿dónde queda la iglesia? Yo quiero ir, quiero llegar. Yo voy a ir por la primera vez. Yo voy a llegar por la primera vez, pastor. ¿Cómo hago para llegar? ¿Dónde queda la iglesia? La iglesia queda, anote bien. Anote bien para que yo no repita porque no puedo repetir todo el programa. Peirel 1346. ¿Escuchó? Peirel 1346, media cuadra antes de llegar a la colectora. ¿Cuál es esa calle, pastor? Peirel es, yo lo explico así para que me entiendan, continuación de Machado, antes de llegar a la ruta, media cuadra antes de llegar a la ruta. Peirel 1346, Peirel casi colectora sur. Peirel creo que es entre Piedra Buena y colectora sur. El colectivo de la línea verde te deja en la puerta de la iglesia. El que va para Villa Aguirre te deja en la puerta de la iglesia. Aquellos que vengan de Villa Aguirre, de la zona de, creo que es barrio 25 de Mayo, barrio Independencia, aquella región, aquella zona, usted puede bajar en Rauch, casi Piedra Buena, y a la vuelta está la iglesia. Mañana viernes es la reunión fuertísima de liberación total. Traiga la prenda de tu familiar, de tu ser querido, aquel familiar que está sufriendo, aquel familiar que está enfermo, aquel familiar que está atado, que está oprimido. Mañana viernes estaremos orando bajo la unción del Espíritu Santo y ministrando liberación total. Orando por liberación total. Mañana viernes a las 6 de la tarde.

Mañana viernes, liberación total. Dice la palabra de Dios: pacientemente esperé en Jehová. Él se inclinó a mí y oyó mi oración. Me hizo sacar del pozo de la desesperación y del lodo cenagoso. ¿Escuchó? Dios te quiere hacer sacar del pozo. No dice, me sacó del pozo, me hizo sacar. Porque el Señor tiene sus medios, el Señor tiene sus ministros, sus servidores. A veces son los ángeles del Señor. A veces Dios va a usar personas para bendecirte. Dios va a usar lo que sea. Él va a usar como si todo lo que existiera fueran simple piezas de dominó, y las va a ir corriendo y las va a ir ubicando para que usted pueda salir de esa situación, de ese laberinto. Dios te quiere sacar del pozo. Dios te quiere sacar de ese pozo en que tú te encuentras. Por eso, en el nombre de Jesús, quiero animarte a que le des lugar al Señor en tu vida. Dale lugar a Dios. El poder de Dios hoy en día se está manifestando como nunca. El poder de Dios hoy en día se está moviendo. Hoy en día el poder de Dios está obrando, está actuando con poder. Así que te animo en el nombre de Jesús a que le des lugar al Señor. Que Él te toque con el poder del Espíritu Santo. Ven mañana viernes a esta reunión especial para que el Señor te toque con poder a las 6 de la tarde. Domingo la otra reunión, 6 de la tarde, es una reunión de poder y de avivamiento. Cada domingo se está moviendo una presencia de Dios poderosa. Dios te quiere levantar espiritualmente. Le hablo a todo el pueblo cristiano, evangélico, de diferentes congregaciones, gente que está apartada, gente que está enfriada, gente que se ha quedado en su casa, que ya no ha congregado más, gente que ha dejado de congregar, gente que un día servía al Señor, gente que se han bajado los brazos. Dios te quiere levantar. ¿Sabe cuántos comentarios he escuchado en estos días de personas que me dijeron, que me han mandado mensaje: pastor, Dios me está restaurando? Esta frase es maravillosa. Dios me está restaurando. Exacto. Donde dice Dios me está restaurando, significa que Él te está nuevamente, espiritualmente te está levantando. Él nuevamente te está devolviendo ese gozo. Él te está dando esa fe que habías perdido, ¿no? ¿Cuánta gente cristiana que ha perdido esa fe para buscar a Dios? ¿Cuánta gente cristiana que ha perdido ese fervor espiritual? Antes oraba, sentía esa devoción de buscar al Señor, de leer la Biblia, y hoy en día todo se fue, porque pasaron cosas, porque te enfriaste, dejaste de congregar. Este domingo a las 6 de la tarde es una reunión especial de avivamiento para aquellos que se quieren restaurar y levantar espiritualmente. Todo es en el mismo lugar. Peirel 1346. Estamos recibiendo mensajes, pedidos de oración. Vamos a leer. Acá dice la hermana Mari, Mari Ángel, dice: pastor, tengo mucho dolor en los pies, en el pie derecho. Soy María. Tenemos el vaso de agua, pastor. Bueno, tengan a mano allí, arriba de la mesa, un vaso de agua, simplemente agua. La palabra de Dios dice: el Señor bendecirá tus aguas, y por la fe haremos una oración y el Señor va a ungir ese agua y usted la va a tomar con fe. En 3 minutos más
vamos a orar. Si no preparaste el vaso de agua, rápido, vaya a buscar un vaso y póngale agua, simplemente agua, y vamos a orar desde aquí y vamos a pedir al Señor que cuando la unción caiga, caiga en ese agua, y usted al tomar el agua va a ser tocado por el poder de Dios. Vamos a estar orando enseguida, hermana Mari, hermano Ángel, gloria a Dios, 2494-658445, gloria a Dios, acá dice la hermana, gloria a Dios, Norma, Dios te bendiga, dice, hola pastor, estamos con la hermana Graciela, que mañana es su cumple, y se regocija en la palabra, qué bendición. Hermana Graciela, bueno, qué lindo. Es el cumple de la hermana Graciela. Que el Señor bendiga, que tengas un día maravilloso. Mañana te vamos a saludar en la iglesia, No te vas a escapar del saludo. No vamos a tirarle la oreja, pero la vamos a bendecir. Damos gracias a Dios por tu vida, hermana Graciela. Ganadora de almas. ¿Cuántas almas llevaste a los pies de Cristo? ¿Cuánta gente fue bendecida a través de que le invitaste a la iglesia, que pueda tu corazón llenarse de gozo y de alegría por lo que has hecho. Vamos a prepararnos para orar, nos preparamos para orar, oramos queridos amigos, oramos queridos oyentes, nos preparamos, la oración es poderosa, nos unimos en oración, hermana Gladys ahí en su casa, vamos a orar Gladys. Levanta tu mano, Gladys. Vamos, José Luis. Hermana Alicia. No creo que esté escuchando Delia, pero le mando bendiciones a Elba también. Gloria a Dios. Hermano José. Hermana María. Su familia, Sergio. Que Dios bendiga a todos los que están escuchando en esta hora. Es momento de orar. Es momento de clamar al Señor.

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Padre celestial, Dios poderoso, gracias, Señor, por esta oportunidad tan gloriosa, Dios mío, que tenemos ahora de clamar, de orar a ti, Señor. Gracias, Padre, por esta oportunidad tan especial, Dios mío. Gracias por tu amor y por tu misericordia. Gracias, Padre, que en medio de la adversidad tú estás. En medio de la dificultad, tu misericordia está, Padre. Gracias, Padre Santo, por cada día de vida. Gracias, Padre, por el aire que respiramos. Gracias por la salud, por los alimentos, por la fe, por tu amor, por tu misericordia, por la vida, por nuestra familia. Gracias, Señor, por todo lo que nos estás dando, Padre. En este momento maravilloso y glorioso de oración, nos unimos, Señor, con tantas personas que están orando con nosotros. Personas que se han comunicado, aquellos que, Señor, ni siquiera sabemos que nos están escuchando, o quizás ni les conocemos, pero están con fe orando. Padre celestial, toca esos vasos con agua que están encima de la mesa, Padre. Tu palabra dice: al Señor tu Dios servirás y Él bendecirá tu pan y tus aguas. Oh Señor, que esa agua ahora sea ungida para sanidad. Todo aquel, Dios mío, que toque ese agua, que beba ese agua ahora, Señor, pueda ser tocado por el poder de tu Espíritu Santo. Pueda ser sanado por el poder de tu Espíritu Santo. En el nombre de Jesús de Nazaret. Oro, Padre, por cada persona, Señor, que se ha comunicado, Señor. Oro, Dios mío, en este momento por la vida de Mari, por la vida de Ángel, Padre. Ponga sus manos poderosas, Señor, para tocar, Señor. Para tocar en este momento, Dios mío, la vida de Mari. Oro, Señor, para que tú toques ahora su pie, Padre. Reprendo en el nombre de Jesús, a larga distancia, toda atadura, toda hechicería, todo trabajo satánico que hay en su cuerpo. Que se corte en el nombre de Jesús. Que se libere en el nombre de Jesús. Toda hechicería, todo trabajo de muerte es reprendido ahora. Tu palabra dice, Padre, que por tus llagas somos nosotros sanados y liberados, Señor. Suelta toda enfermedad del pie de María en el nombre de Jesús. Padre celestial, oro por José Luis. Oro por Alicia. Oro por sus hijos, por su familia, Padre. Oro, Dios mío, para que se active toda economía en esa familia, en ese hogar. Oro por Delia, Padre. Bendigo la vida de Delia, de sus hijos, Padre. Oro, Señor, en este momento por Elba, Padre. Bendecimos la vida de Elba, Padre. Toca con poder en este momento. Oro por Graciela, pido tu bendición, Padre. Oro en este momento por sus hijos, Padre, en el nombre de Jesús. Oro por nuestra hermana Rosario, Padre, que pueda recuperarse para salir de alta, Señor. En el nombre de Jesús de Nazaret. Padre celestial, oro por la hermana Eva Costa, por su esposo, Señor, por Leo. Oro por su hijo, Señor. Oro por Milena, Señor. Oh Dios mío, sea tocada por tu Espíritu Santo, Milena. Sea tocada por el poder de tu Espíritu Santo. Oh Señor, declaro que ahora tú la sanas por el poder de la fe. Tú la tocas y la sanas ahora, Padre, por el poder de la fe. A larga distancia ocurren milagros, Señor. Oro, Dios mío, por aquellos que se han comunicado. Aquellos, Señor, que están llamando, oro por la vida de Marta, bendecimos la vida de Marta, declaramos victoria, Padre, declaramos bendición, oro por la vida de Verónica, Señor, declaro bendición por Verónica,
tu bendición sea derramada sobre su vida, Padre. Oro por Norma, por su familia, declaro victoria. Oro, Señor, en este momento por Ezequiel, Señor. Bendiga, Padre Celestial, esta criaturita, Señor, que se ha lastimado su pie, Dios mío. Que sea tu bendición tocando esta criatura. En el nombre de Jesús, oro por la vida de Gladys. Oro por su vida, Dios mío, bendice a mi hermana Gladys. Oro por mi hermana Norma, Padre. Pido la bendición de tu Espíritu Santo por tu sierva. Oro por Graciela, Padre. Damos gracias por más un año de vida, Padre. Gracias por todo, Señor, por todo lo que tú le has dado. Gracias, Señor, aleluya, porque ella es de tanta bendición, Padre. Oramos, Señor, en este momento, Dios mío, por lo que va a ser la reunión de mañana viernes. Espíritu Santo, toma control y dominio de esta reunión de mañana viernes. Prepara todas las cosas para que podamos adorarte, glorificarte, porque cuando te adoramos en espíritu y en verdad, se mueve tu presencia, Padre. Este día viernes, todas las personas, Señor, que lleguen, la gente que llegue por primera vez, pueda ser libre por el poder de tu Espíritu Santo. Bendiga, Padre, a aquellos que van a llevar las prendas de su familia para ungir, en el nombre de Jesús de Nazaret. Oro por este día domingo, día avivamiento, que tú restaures al caído. Aquel que no tiene más fuerza, Padre. Oramos, Señor, por cada reunión, Padre, para que cada persona que llegue sea ministrada. Señor, sea tu presencia, Padre, obrando, Señor, obrando con poder y haciendo milagros poderosos. Gracias, Padre, porque esta oración ha llegado, Dios mío, delante de tu presencia. En esta oración, Dios mío, descienden, Señor, las bendiciones para cada vida. En el nombre de Jesús, levante tu mano ahí en tu casa y diga: en el nombre de Jesús, me declaro bendecido para la gloria del Padre, del Hijo, del Espíritu Santo. Amén y amén.

el programa. Dios te bendiga, tú que nos has acompañado. Acá está hermana Delia mandando su mensaje. Dios te bendiga, Delia, un abrazo grande, que Dios te bendiga. Toda la audiencia sea bendecida. Hasta aquí llegamos con este programa, La Hora del Milagro. Que Dios te bendiga. A todos les esperamos en esta reunión poderosa, lo que estaremos viviendo mañana viernes y el domingo 6 de la tarde. Mañana viernes no te olvides de traer la prenda de tu familiar para que sea ungido y sano por el poder de Dios. Aquel que tiene el vaso de agua, tómelo con fe que Dios te está bendiciendo. Traiga en el nombre de Jesús la prenda de su familiar para que sea bendecido por el poder de Dios. Usted que va a llegar por la primera vez, usted será más que bienvenido. Ya me está revelando el Espíritu Santo que mañana viernes va a ser muy fuerte lo que vamos a vivir. La dirección, Peirel 1346, el lugar del avivamiento. ¿Por qué? Porque la mano poderosa del Señor no se ha cortado para bendecir, ni sus oídos se han agravado.

0: También, también. Jesús, Jesús te ama, te ama. Hasta este momento hemos compartido la hora del milagro de la Iglesia Pentecostal. Jesús está aquí, Peirel 1346, casi esquina Colectora Sur. Muchas gracias por tu sintonía y que Dios te bendiga.
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0: Muy, pero muy buena noche. ¿Cómo andamos, Seba? ¿Qué le pasó? ¿Qué está?
1: Contenta, adopté una nena.
0: Bien,
1: Tengo una nena adoptada ahora. Se llama Mara.
0: Mara.
1: El dueño perdió como.
0: Sí, perdió. Perdió como la guerra.
1: Ahora Marita es solo mía. Tan solo mía. Lo siento por ti. No. Es una hermosura, la verdad. Ahora voy a tener compañía. Bueno, ¿qué le parece si arrancamos esta noche siendo las 22:10 minutitos después de la presencia
0: y
1: la armonía que dejó aquí nuestro pastor Esteban Echeverry? Si damos comienzo a nuestro programa. Programa que hemos denominado Susurros al Corazón y sale al aire a través de la 94.7 Radio Popular Tandil, la mejor del dial, por supuesto que sí, ¿eh? Así que bueno, mi gente linda, espero que hayan tenido un muy bendecido día y vamos a compartir dos horitas de todos estos románticos de ayer, de hoy y de siempre. Así que bueno, vamos con los numeritos de teléfono porque ya tenemos dos mensajes.
0: Ya tenemos dos mensajes.
1: Nuestra línea fija 438-7177 para mensajitos de audio y WhatsApp al 2494-6584-45 o si no también nos podés escuchar por la web www.radiopopulartandil.com. A ver, vamos con el primer mensajito de la noche y aquí el Dani, ex de Villa Italia, dice: buenas noches, susurros al corazón. Por fin una locutora con código que dice al aire, que saca al aire lo que escriben los oyentes de radio, la popular FM 94.7, contentos. Buenas noches, amiga Evita y Norby. Uy, Dani, te vas a entabacar. ¿Cuántos cigarros, por Dios, hombre?
0: Mira vos, mira lo que me pone Norby. Cuando tengas tiempo, comprate cigarrillo. De algo hay que morir. Jaja.
1: Ay, Dios, qué pesimista.
0: Mira vos,
1: dale. Bueno, tenemos, antes estaba también aquí Estelita. Hola, Estelita, querida, ¿cómo estás?
0: Estela.
1: Hola, amigos, Evita y Norbert. Qué fresquete, chicos, qué... Llegó la alegría de la radio. Y vos igualmente, Norbert, no te pongas celoso, ¿eh?
0: No. Saludito ahí para Estela Maris.
1: A ver qué hay acá. Ay, qué lindo, un sticker muy bonito. Y vamos con el mensajito de Martita. Buenas noches, Norbert y Eva. ¿Cómo están? Soy Martita. Hola, Martita, querida. Muy bien, ¿y vos? Espero que estés muy, pero muy bien, ¿eh? Que hayas tenido un lindo día, Martita. Bueno, mi gente linda, ahí estábamos con los primeros mensajitos. A ver si Estelita pide algo, nuestra reina acá. A ver. Está escribiendo Estelita. Quiero esperar a ver si ella pide algún temita y si no vamos a estar regalándole nosotros y compartiendo algún romántico. A ver, ¿tenemos consigna hoy? No, por hoy no. Quizás mañana.
0: Mañana viernes.
1: Mañana que tenemos tres horitas, voy a armar alguna consigna. Así la disfrutamos y la pasamos lindo, ¿eh? Tendría que esperar yo que me propongan los oyentes, a ver de qué les gustaría la consigna a los oyentes, de qué tema, si alguna consigna romántica, alguna consigna chistosa, siempre.
0: Claro.
1: Puede ser, ¿por qué no? A ver qué dice Martita. Martita dice un tema.
0: Bueno, un temita le vamos a regalar
1: nosotros
0: a Marta. Mira quién apareció.
1: Y llegó ella. Hola, mi morocha. Buenas. ¿Cómo andan mis padres? Llegué yo.
0: Llegó la nena.
1: Llegó la nena.
0: Llegó el bombón de chocolate.
1: No, los chocolates son los que se come ella.
0: Sí,
1: la placa.
0: Sin vergüenza.
1: Y no comida. ¿Qué hace, mi negra hermosa? ¿Todo bien? A ver, ahí está grabando un audio, ¿eh? A ver qué dice la pequeña.
0: Ya me imagino qué me va a pedir, así
1: a
0: que...
1: ver, mande el audio al aire.
0: A ver.
2: ¡Hola, mi padre! ¿Cómo andan?
1: ¿Cómo anda, hija? ¿Todo bien? Bueno, yo sé que andas bien, así que... A ver qué escribe acá la chiquita. Ah, no, era así, dice. A ver, ¿qué más? Quiero un morcillón, dice. ¡Apa! ¿Querés un morcillón? Pero te va a hacer mal al hígado, tenés cuidado.
0: Mira vos, quiero un morcillón, la nena. No, Dios me libre.
1: ¿Y usted qué quiere, el chorillo o la salchicha?
0: No.
1: Algo de eso quiere usted.
0: No, no, paso.
1: Dios mío. Bueno, ¿qué le parece si empezamos a buscar algún temita? Que Martita también nos pedía un tema.
0: Bueno.
1: Así que, ¿con qué va a salir? Así se lo dedicamos.
0: Y estoy buscando algunos temitas, uno para la niña.
1: Ay, ¿todavía está buscando temas?
0: Sí, sí.
1: Ah, pero está lenteja hoy.
0: A la niña le vamos a dedicar el tema Tu Único Dueño.
1: Apa, ¿y quién lo hace?
0: Uriel Lozano.
1: Apa, muy bien, muy bien, muy bien, muy bien. ¿Viste, nena? Lo que te buscó tu padre. A ver, tenemos un audio también de la nena. A ver.
2: Papi, ¿me pasa los pechos calientes?
0: Ay, los pechos calientes.
1: Sí, pero ahí te eligió otro tema tu padre, así que...
0: Bueno, también le vamos a buscar los pechos calientes.
1: Ay, qué chupa media. Que
0: porque ya la debe tener caliente, así que...
1: Se fue, caramba.
0: Y por algo pidió, papi, ¿me pasa los pechos calientes?
1: Se fue, caramba, con su hija. No seas sinvergüenza, ¿eh? Bueno, va a cobrar, ¿eh?
0: Más madera, ¿eh?
1: Dios mío.
0: Dios me libre.
1: Bueno.
0: Bueno, ahí le vamos a buscar un lindo tema también a Martita.
2: Bueno, un 2x1, un 2x1.
1: Empezamos la noche camorreándonos. Ah, ¿cómo están ellos? Dicen acá. ¿Y tú cómo estás?
0: Buenas noches, buena noche al caballero.
1: Ojito. Déjelo tranquilo.
0: Bueno, a Martita y al caballero le vamos a regalar el tema de Jav maravillosamente esta noche. ¿Qué le parece, Vita?
1: Mirá.
0: Sí.
1: Mirá lo que
0: mirá,
1: está
0: ¿qué?
1: Te guardé la... Ah, tu pedido que te va... Ah. Bien, ahí, Dani, gracias. Tengo que ir a buscar un regalo.
0: ¿Qué dice la nena acá? Tendría que ir el sábado yo un ratito. Bueno, venite,
1: y venga,
0: Noelia.
1: Venga nomás, acá la esperamos.
0: Vos sabés que siempre estás invitada.
1: Siempre bienvenida, ¿eh?
0: Josito Meilán, a ver, Josito
1: Meilán dice, buenas noches, me pasan si tú te vas de Enrique Iglesias. Oh,
0: si tú te vas.
1: No cantes vos. Julio Iglesias quiere.
0: Julio Iglesias, qué lindo tema, ¿eh?
1: No quiere
0: Enrique,
1: que cante.
0: No, Enrique Iglesias dice acá.
1: Enrique Iglesias,
0: sí.
1: Yo no dije
0: si
1: Julio.
0: Si tú te vas, sí.
1: Usted lee cualquier cosa, viejo virolo.
0: Y si usted me dijo...
1: No, yo dije Enrique
0: Iglesias. Enrique Iglesias, Julio Iglesias
1: no,
0: dijo.
1: Yo dije Enrique.
0: A ver, Noelia, ¿qué dijo mami? ¿Qué dijo mami, Noelia?
1: Ah, qué tarado que sos. Dale.
0: Yo
1: leí Enrique Iglesias, no dije Julio. Si vos tenés papa en las orejas porque no te bañás, problema tuyo. Estela dice temazos. Pasá
0: sí.
1: Algo de Diango, dice. Bueno.
0: Algo de
1: con
0: Diango.
1: Mucho gusto.
0: Bueno.
1: A ver qué más. Gracias, Dani, por el obsequio ahí de tu nuera. Así que
0: vamos
1: gracias.
0: A pasarle.
1: A ver qué dice Juan también. Está Juancito del Trapul, el hombre más serio de Tandil. Por favor.
0: A Estela Mare le vamos a regalar el temita de Diango junto con Lucas Hugo. Muy lindo tema, ¿eh? Y a ver, Juancito. Qué raro tan temprano, Juan.
1: Y bueno, déjelo.
3: Hola, buenas noches, tremenda y tremendo Norberto. Bueno, pásenme. Anoche no dormí. No pude dormir.
1: ¿Qué estabas haciendo? No dormiste. ¡No! Dios. Menos mal que no es televisión esto. Por favor, por favor. La verdad. ¿Se fue?
0: Anoche no durmió el amigo, ¿eh? ¿Qué habrá estado haciendo el amigo, eh?
1: ¿Está usted, caballero, eh? Por favor.
0: Dios me libre, dijo el nene lindo.
1: Bueno,
0: más mensajitos todavía.
1: ¿Le va a buscar algo mi nene? ¿Le va a buscar algo mi nene o no le va a buscar algo mi nene?
0: Señorita Eva.
1: ¿Qué le va a regalar? No le regale cualquier cosa a mi nene.
0: ¿No escuchó el temita que le voy a dedicar
1: no, no sé,
0: a Marta y al niño? Maravillosamente no. Esta noche de Huff.
1: ¿Qué me importa?
0: Ah, bueno.
1: Hola, buenas noches. Me pasan de El Manero Bandido, dice Johnny.
0: El Manero Bandido. Bueno.
1: Así que, ¿qué le parece si arrancamos con los primeros temitas o no?
0: Bueno. Así que vamos a arrancar con los primeros temitas de la noche y lo disfrutamos. Así de esta manera, vamos.

0: Bueno, Evita, seguimos en el aire de la radio,
1: Por supuesto que sí. Aquí Nito dice, hola, me pasan un tema de Los Cuatro Soles.
0: Los Cuatro Soles, mira qué lindo.
1: Bueno, Dani ahí había mandado unos mensajitos, pero privados. Después aquí dice Estelita, me pasan Eres por Café Tacuba, Derroche por Ana Belén, creo que es. Diles por Malú, muchas gracias. Wow, mira cómo está Estelita. Bueno, eso ya lo habíamos mandado. El gritito, ¿lo pasó el gritito de su hija?
0: Sí, sí, lo pasó.
1: Bueno, quiero un temita de Karina, Mi Enfermedad. Dice, no es tan movido. Sí es movido, lo estuve googleando y es bastante movido, chiquitita. Y ese que están dando no es tan lento. Ay, niña, niña. Bueno, ahora lo vemos, ahora vemos qué hacemos.
2: Pensando que me puedas contestar.
1: Ay, ¿qué dice?
0: A ver lo que lo dice la niña.
3: Bueno, ahora veo qué temita les pido a mis papi, porque el que yo quería es movidito.
1: Es movidito en mi vida, sí. Y bueno, pero venís el sábado y te lo paso el sábado.
0: Claro.
1: Claro.
0: Le vamos a pasar otro del Trozano.
1: Bueno, como usted se le antoje, total.
0: Y uno de Trozano, ¿qué otra cosa le podemos pasar a la nena?
1: Hay otros temas, hay otros cantantes que ya le gustan.
0: Y bueno, que me escriba la nena. La nena.
1: Al brujo Ezequiel.
0: Ah, también,
1: Dice, andamos medio jodido y yo estoy acostada y escucho a full. Pronta recuperación, Si Dios quiere, pronto van a estar bien. Tanto Estelita como su esposo, hay muchos románticos, dice, y sí, de Trozo Trozano.
0: Bueno.
1: ¿Cuánto falta para verte?
0: ¿Cuánto falta para verte? Puf. Piri, piri, piri, pim, piri, pipi, pipim. Bueno, Vita.
1: El bache es auspiciado.
0: Ya tengo todos los temitas, así que... ¿Qué les parece si seguimos escuchando buena música?
1: Y no sé, si vos decís, qué sé yo, si tenés ganas.
0: Bueno, dale,
1: si
0: vamos.
1: Si no estás, rengo.
0: Sí, sí, vamos, renguito estoy, vamos.
1: ¿Seguís rengo?
0: Sí,
1: ¿qué
0: sí
1: te pasó?
0: Me duele la piernita.
1: Nunca más podré olvidar. ¿Qué haces?
0: Estoy pasando el temita solicitado.
1: Te voy a pegar.
0: De Los Cuatro Soles.
1: ¿Vas a cobrar?

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0: Bueno, Evita, seguimos en el aire de la radio, siendo la hora 23:16 minutos.
1: Bueno, le aviso que si hay mensajitos los va a tener que leer.
0: Sí, sí, sí, tengo unos mensajitos que quedaron acá, a ver, a ver, a ver. Me pasan Ere por Café Tacuba de Roches, por Ana Belén. Muchas gracias, andamos medio jodido. Yo estoy acostada y escucho a full. Mucho romántico, se han dormido, piden poco, dice Estela Mare. Y algunos están dormiditos.
1: Otros escuchan y no escriben. Claro. Pero bueno, después va a ver que a último momento aparecen.
0: Aparecen,
1: cuando
0: ¿no?
1: ya nos tenemos que ir.
0: Sí, sí.
1: Ya después no, no hay nada con que arreglarlo, ya está. Una vez que nos fuimos, claro. nos fuimos. ¿Vio qué lindo tema el de Marque?
0: Muy lindo,
1: amante,
0: muy lindo.
1: Amigo. ¡Wow! ¡Qué temazo! ¡Qué letra! La verdad que Edith Marque tiene unos temas. Hace un tema también de Uriel en una de esas. Mira qué tema ese. Que al tiempo lo domino, un capítulo concluido sin final. Feliz.
0: Yo sé que esa mujer. Pero cántelo, ¿qué hace mímica?
1: Me da las golas.
0: Ah, no te da las golas.
1: Golas.
0: Acá dice, sí. Nuestro amigo el Dani, si me recupero la vista, no es para nadie, amiga. Voy a tener alto ingreso en los comercios de la zona. Mira el Dani, ¿eh?
1: Bravo, tómate, Dani. ¿Qué más?
0: Acá nuestro amigo Claudio dice, tienen razón, escuchamos y no mandamos tema, al menos yo, dice. Claudio, bueno, viste que la gente escucha en algunos, viste, son perezosos, viste, para los mensajitos. ¿Está bien usted?
1: No, estoy más loca que nunca, pero bueno, yo soy feliz con mi locura.
0: Veo.
1: Bueno, ¿y qué problema tiene usted? ¿Lo arreglamos en la calle?
0: Gracias, amiga, por siempre estar y obvio, Norby, dice nuestro amigo el Dani.
1: De nada, Dani, de nada.
0: Hola, hermosa música, ¿me pueden pasar quién, como tú, creo que es de Ana Gabriel, dice Miriam? Bueno,
1: sí,
0: Miriam.
1: Sí, Miriam, es de Ana Gabriel.
0: Ahí lo vamos a estar buscando, para Miriam.
1: Ay, yo tenía algo para compartir con la gente, ¿hay más mensajes?
0: Bueno, léalo mientras tanto.
1: Bueno, acá hay un pequeño poema que me gustó, me llamó la atención. Yo digo, lo voy a compartir con mi gente, porque hace rato que no les comparto ningún poemita.
0: Sí.
1: Dice así... Eres mi hogar. No supe cuándo ni cómo, pero llegaste tú. Y sin hacer ruido, te quedaste en mí. Tus palabras se volvieron abrigo, tu mirada mi calma, tu sonrisa el motivo por el que cada día quiero empezar de nuevo. Eres mi lugar seguro, mi mejor casualidad, mi sueño más bonito y mi verdad. En este mundo lleno de quizás, contigo aprendí que el amor no se busca, se encuentra, y que cuando es real se queda, se cuida y se elige todos los días.
0: Mira,
1: gracias,
0: qué lindo,
1: por ser tú, por elegirme y por hacer de mi vida la historia que siempre quise vivir. La
0: mamadera.
1: Terribles palabras.
0: Terrible.
1: Qué gran significado.
0: Que lo tiró Federico.
1: ¿Y qué me toma el pelo?
0: ¡Qué hermoso!
1: Es retarado usted, ¿eh? No me toma
0: ¡qué
1: el pelo.
0: Divino!
1: Ahí está. Usted no tiene ni idea.
0: Y
1: de
0: lindo
1: lo que
0: el poema.
1: Usted no tiene ni idea de lo que es enamorarse. Usted no tiene idea ni lo que es sentimiento. Usted no tiene idea de nada, loco.
0: Pero, Dios cachamay.
1: Me haces levantar presión, mira. En cualquier momento estoy un tate quieto hasta la hora. Mira qué tema. Nada. No, usted es cero romanticismo.
0: ¿Cero? ¿Por sí, qué es cero?
1: Porque usted no es romántico.
0: Qué mala.
1: No, sí, que te hace chiquitito ahí, pajarón. Dios mío.
0: Maldita, dijo lo...
1: Soy mala y me gusta serlo.
0: Ah, le gusta ser
1: me
0: mala.
1: Me encanta ser mala.
0: Le gusta, ¿eh? Sí. ¿Qué más? ¿Qué más
1: me gusta? Me gusta dar latigazo.
0: Azote, azote.
1: Sí. Dios mío. Es lo que hay.
0: Dios me libre, Dios me libre lo de la Evita, Bueno.
1: Bueno, yo soy esto, sí. Yo soy sincera. A mí me gusta.
0: Vamos con más mensajitos, ¿qué les parece? Dice, Dile por Malú, me lo pasaron, dice Estela Mari, ya está por salir, Estelita Maris. Y lo pide con Cabo y con...
1: Convexo.
0: Claro, por Dalila. Y lo escuchó hasta el final, hermoso. El poema, dice Estela Maris.
1: Gracias, Estelita. Y sé que siempre estás ahí. Seguramente también, como debe estar escuchando muy prendidita, aunque no mande, Mirtita Armani, Betito ahí, toda la familia y mucha gente más. Yo sé que hay mucha gente sí, que, aunque no escriba, escucha. Mi yerno Luciano, sé que escucha también. Ximena, la amiga Ximena. Ahí está.
0: El Corchito.
1: El Corchito, Cintia allá de la zona del negocio de Zona Lavalle, ahí por donde vive Minoe. Bueno, y algunos chiquitos también, sí, algunos colectiveros.
0: Si me debe estar escuchando el Corchito, yo te voy a dar Corchito.
1: No sé, arréglese usted con Corchito.
0: No, pobre Andrés.
1: Andresito,
0: no lo escribió, no lo escribió.
1: Andresito, si estás escuchando, el Norberto es el culpable. Él te dijo que eras Corchito y bueno, y a mí se me pega, viste, todas
0: claro, las cosas. Tenemos esas, más mensajitos, se van despertando. Ver, se van despertando día a poquito. Dice por acá. A ver, buena noche, Evi, Norbert, me pasan un tema, gracias, dice Clau. Bueno, Clau.
1: Dale, Clau, por supuesto que sí. ¿Qué será de la vida de Cristinita de Villa Aguirre, mi amiga querida, ahí, con sus tremenditos?
0: Sí, sí.
1: Un saludito también para ella.
0: Acá nuestra amiga Yani dice, me pasan un tema de los Alpes.
1: Bueno, Yani, con mucho gusto, por supuesto que sí, ¿eh?
0: A ver, nuestro amigo Claudio, páseme un tema de los Lince, te juro por mi vida y por los moros, te amo a ti.
1: Temazo, te amo a ti.
0: Yo no. Le malo, era loco.
1: Sí, yo tampoco te canto.
0: Estela Mari dice, me encantó.
1: ¿El poema?
0: Sí.
1: Estaba re bueno ese poema, re bueno. Tiene un gran significado cada palabra escrita.
0: Acá dice el Dani, manda a Norby, acá Ivita, que le presento varias chiquis del barrio, jaja.
1: Las conoce a todas, el sinvergüenza este. Ay, Dios. Como
0: ay,
1: este
0: Dios, qué cosa de loco. Bueno, ahí estamos, bueno, con todos los mensajitos.
1: Bueno, ¿vas a seguir pasando los temas?
0: Sí,
1: o
0: vamos
1: no
0: con
1: a pasar
0: todos los
1: temas
0: pegaditos.
1: Porque después se queja de que la gente no escribe, así que
0: así
1: ya le pidieron tema, así que vamos con los temas.
0: Vamos.

0: Bueno, Evita, seguimos en el aire de la radio.
1: ¿Qué le pasa?
0: Siendo la hora 23:46 minutos. Con más mensajitos.
1: ¿Tenemos más mensajes?
0: Sí, sí. Acá Nito lo estaba diciendo que le pasemos algo lento de Ajenjo Show, pero le mandé un mensajito, pero no me contestó el amigo. Diciéndole,
1: no encontré yo temas de Ajenjo Show.
0: Claro, diciéndole que tiene todo cumbia. Así que Nito, todo cumbia tiene
1: Ajenjo. Bueno, pero de lo que salga le vamos a regalar a
0: Nito. Sí, sí. Bueno, acá nuestro amigo el Dani dice, como decía Gustavo Cerati y Soda Stereo, gracias total, amigo. Lo mejor es lejos y la próxima semana recibo el último celu que compré.
1: Ah, bien.
0: Y vamos con los audios a full. Ok, dice nuestro amigo. Mira vos,
1: Muy bien, Dani, bien ahí.
0: Así que el Dani se compra un chiche nuevo. Qué raro que no le mande audio el que tiene.
1: Sí, no sé qué problema tuvo, pero bueno, va a tener chiche nuevo.
0: Bien,
1: Bueno, ¿qué más tenemos por ahí?
0: Apareció.
1: ¿Quién?
0: Aparecen a lo último.
1: ¿Quién?
0: Ivana, vamos con Ivana, a ver.
2: Este programa, chicos, muchas bendiciones para todos. Saludos para todos los chicos de la radio, para toda la gran audiencia, ¿Cómo andan, chicos, tanto tiempo? ¿Bien? Bueno, yo me encuentro bien, de salud, y mi hija también. Bueno, era para avisarles que, bueno, recién me comunico a la radio porque estuvo estos días descansando y, bueno, recién me comunico y, chicos, les deseo todo lo mejor, que anden todos bien, de salud, los chicos de la radio. Besos para todas mis amigas y amigos de Moreno Bailable. Saludos para Sergio Vicente por ahí, saludos para Pancho y Agustina, y saludos para toda la gente hermosa que me conoce. Chicos, bueno, acá estamos en casita, hace mucho frío, y bueno, chicos, les voy a pedir un temita que me pueda pasar de Valeria Lynch, y un temita de Tormenta, sí, se lo digo para todos los programas de la radio, chicos. Todo lo mejor y le mando un abrazote grandísimo, grandísimo. Los quiero mucho y los extraño,
1: Bueno, Ivana, muchísimas gracias. Y era hora que apareciera.
2: Parece que bailar,
1: No. Ni agua, ni lluvia, ni helada. No queremos nada. Solo queremos tantas cosas. Bueno, un saludito ahí para Ivana, para Male, para toda la gente ahí de Gardel, y alrededores. ¿Qué más tenemos?
0: Bueno, tenemos más mensajes que van llegando, a lo último casi, A ver, ¿qué dice acá? Saludo a Noé, dice a Ivana. Bueno. Ah, bien, nos manda foto.
1: ¿Qué más?
0: Vamos con, a ver, con el... El celo actual tiene 74 virus y no funciona el micrófono, dice
1: no.
0: Amigo Lani. ¡Pa! Estamos como el teléfono mío, Dani. Si llega, dice Gianni, un tema de Carlos Rivera.
1: Vamos a hacer lo posible.
0: Cristina, a ver. Buenas noches, Viti Norbert. Voy complicada con mis horarios. Como para pedir temita más temprano. Gracias por los saluditos. Muy lindo el poema, bendecido descanso, dice Cristina.
1: Pero estaba ahí, yo sabía que iba a estar Cristinita. Lo mismo para vos, Cris. Bueno, de los temitas que vayan a salir, Cris, te los dedicamos, te los dedicamos con mucho cariño. Así que nada, van a salir temas muy lindos, de Valeria Lynch, de Tormenta, y también te lo vamos a dedicar a vos,
0: Bueno, a ver lo que dice Juan.
3: Pásenme otro temita, algún otro de Carlos Rivera, cualquier otro.
0: Bueno, está por salir uno de Carlos Rivera.
1: Dale, Juan, lo que salga, porque ya nos queda muy poquito tiempo, así que lo que salga.
0: Bueno, bien, Gianni, dale.
1: Se los compartimos, para todos ustedes.
0: Listo, así que ahí está.
1: Y me buscó lo que yo le pedí, ¿no?
0: Sí,
1: me
0: sí.
1: Supongo.
0: Así que vamos a salir
1: me
0: con...
1: Me supongo, porque ¿sabe qué? A la salida, la liga, momia.
0: Con los últimos cuatro temitas de la noche, así que vamos.
1: Bien ahí,
0: así
1: vamos.
0: De esta manera, dale.

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1: Gente linda, hemos llegado al final por hoy. Hemos complacido con todos los temas solicitados. Qué placer, qué lindo no quedarse viendo temas. Y bueno, complacer a todos ustedes y compartir como cada noche todos estos románticos, ¿verdad? ¿Qué le parece a usted?
2: Claro que sí.
1: Sacate ese cuellito y habla bien claro.
2: Bueno, cachamay.
1: Claro y conciso, pero qué cosa de loco. No terminó el programa y ya se está queriendo ir. Qué tipo, por Dios. Así no es, cachamay, así no es. Bueno, mi gente linda, la verdad, ha sido un placer. Una noche más de compartir con ustedes dos horitas de este nuestro programa que hemos llamado Susurros al Corazón, que sale al aire a través de la 94.7 Radio Popular Tandil, la mejor del dial, por supuesto que sí, ¿eh? No se olviden que mañana tenemos tres horitas de programa, tres horitas para compartir todo eso romántico que tanto nos gusta, ¿eh? Escuchar, y bueno, y ustedes que van solicitando. Así que, ¿hay algún mensajito? Vamos con el mensajito.
2: Tenemos un mensajito, sí, sí, dice, ahora a cucherear con el frío.
1: Sí, me imagino de quién es el mensajito, pero él sabe que no hay cucharita ni cucharón, porque hay gente
2: sí.
1: que es muy maricón.
2: Ah, bien, ah, claro, miedo, claro, ahora me va a ser infiel.
1: Y tiene miedo.
2: Me va a ser infiel hoy, ¿no?
1: Sí, porque
2: se va a acostar con, ¿cómo es? ¿La
1: con
2: perrita?
1: Mara.
2: Con Mara.
1: No, Mara está en su lugar, pero ahora tengo nueva compañera, así que ahora tengo la compañía de Marita, así que ahora usted descartado.
2: Bien,
1: chimangón.
2: Así que bueno, que le caliente los piecitos.
1: Es que Marita es más linda que usted.
2: Bueno, gracias.
1: Es mucho más bella.
2: Gracias.
1: Ay, se ofende ella.
2: Gracias.
1: Ay, Nicanora, no te pongas así, Nicanora.
2: Saludito ahí a nuestro amigazo, por supuesto, ahí.
1: Déjalo.
2: Al Rulo.
1: No te metas con él.
2: Bueno.
1: Déjalo, ¿eh? Aligás.
2: Lo vamos con el último mensajito de Pesadilla Ivana. Chicos, le mandamos un besote. Uno para vos, Norbert y Eva. Los quiero mucho, dice Ivana, ¿eh?
1: Ahora decís que es pesadilla, pero bien que te acordaba de los besos de ella, ¿eh?
2: No.
1: Vamos, vamos.
2: Gracias, paso.
1: Te encantaban los besitos
2: paso,
1: de Ivanita.
2: Paso.
1: Ivana extraña tus besos. ¿Cuándo vas a venir a besarlo de vuelta? ¿Por qué me mira así? Si el otro día se acordaba de los besitos de Ivana. No me diga
2: sin
1: que no.
2: Sin vergüenza.
1: Bueno, mi gente linda, después de este chascarrillo, nos vamos. Nos vamos despacito a descansar. Así que lo vamos a estar dejando con toda la musicalización y la programación
2: de
1: nuestra
2: radio.
1: Querida radio, ¿eh? 7:00, Vanesita Flores con su programa Escúchame hasta las 9:30. Luego, toma aquí el mando el señor caballero Tilinazo, como le digo yo, con todo su ritmo explosivo. Los cuentos del Ricky Rincón y todos los quilombetes que a él le gusta armar, porque a él le gusta.
2: Mamadera, y después dice que no.
1: Usted escuche, porque a usted...
2: Ya sé que me dan con un caño.
1: Le bajan la caña mal.
2: Varios.
1: Digo, le bajamos porque yo me sumo.
2: Varios.
1: Y bueno, es lo que hay. Cuando el gato no está en los ratones
2: después la venganza bailan. Va a ser terrible.
1: Ay, qué miedito. Ay, Dios. Bueno, ustedes no se hagan locos porque yo lo hago morder con Mara.
2: La venganza va a ser terrible.
1: Bueno, como les estaba diciendo, el Tilín con su ritmo explosivo de 9:30 a 13 horas. Luego vienen los hermanos de la magia blanca. Más tarde, nuestra querida compañera Petty con su programa El Último Romántico.
2: Sí.
1: De 16:30 más o menos, hasta las 19. Y luego... Nosotros, los desacatados, los locatos de la noche, a partir de las 21 horas hasta las 0, con susurros al corazón.
2: Bien, ¿eh?
1: Así que les deseamos una bendecida noche, un muy buen descanso y un maravilloso y excelente día viernes. Nos reencontramos mañana.
2: Lo reencontramos mañana, claro que sí, ¿eh?
1: Ay, como repite todo como loro barranquero. Ay, Dios mío, qué lindo, cómo me gusta pelearlo.
2: Veo, veo.
1: Hasta mañana, Chimangón. Gracias por todo, gracias por estar.
2: Chau.
1: Chau.
2: Chau.
1: Chimango infiel. Usted sí que dispara feo. Juan Moreira.
2: Chau, chau, chau, chau.
1: Chau.

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desconocida. ¿Quién era Lingerita? 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
3: Ese enero que le dicen, un enero de la provincia de Buenos Aires. Usted tiene muchos caballos, sí, dice, tengo una tropilla de un solo pelo. Ah, dice, ¿qué color? No, de un solo pelo, todo. Seguro tiene. Ustedes se quieren reír con todo, ¿no? Este me lo pidió una señora que vivía a la vuelta de mi casa. Había dos negros que tal. ¿Qué querí? Ya va, no sean de su vieja, no, esperen. Esperen, dicen que me voy y dejo el disco a la mitad, Nada más que eso queda. Entonces no va a poder ser el otro que iba a decir. Va a tener que ser otro. No, bueno, está. Acá Velano no van a cantar más la polla de Mari, No le voy a dejar cantar más, Y va a hacer la comparsa, no la voy a hacer más.
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0: 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Uno fue para el hospital y el otro fue para una celda, quedando entre dos cristianos la herida para siempre abierta. Juan al tiempo se sanó, pero por sentir vergüenza dejó aquel pago para siempre y se quedó sin querencia. 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Y a Dionisio, que antes nunca aceptaba una ginebra, alguno que lo encontró no sé en qué pago una vuelta, dicen que lo vio perdido, tomado, buscando pendencia. Él que supo tener menta de ser un hombre bien puesto de los pies a la cabeza. 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

0: Dale, que es tarde. Hola, buen día. Estaba colocándome los auriculares. Ahí va. Escucho, no me escucho. Hola, hola, hola. Hola, hola. Ahí.
1: No, un poquito más fuerte,
0: Vanessa. Ahí. A ver, ahora. Hola, hola. Mira, mira. La montanita le hicimos al matecito. Mirá lo que es esto.
2: Sigo sin escucharme yo, ¿por qué me escucho tan bajito?
0: Ah, pues lo estamos bajando. Era la flechita para arriba. Ay, qué ahí la tenés a la boluda. ¡Buen día! ¿Qué tal? ¿Cómo les va? ¡Sigan ustedes! Bienvenidos, bienvenidas a la locura de la mañana a través del aire de la 94.7. Esto es Escúchame o no me escuches nada. O cambias ya. No, mentira, no, no, quédate, quédate. Estaba mintiendo, era un chistecito. Bueno, así comenzamos la mañana de viernes, por supuesto, más descontrolada que nunca. Porque hoy es la noche de desacatadas. Y qué mejor que arrancar a la mañana ya desacatándonos. Hoy, mirá lo que es este tema. Solo escuché ayer en TikTok. Dije, no, mañana a la mañana arranco con este. Va, mirá, escuchá, escuchá. Subí el volumen. Viernes retro.

ahí estamos. Así comenzamos, por supuesto, el viernes retro a través del aire de la 94.7. Junto a todos ustedes que están sintonizando ya la radio desde tempranito, por supuesto. Te comento que las líneas están súper habilitadas para que te puedas empezar a comunicar y me empieces a comentar y a chusmear. ¿De dónde nos estás sintonizando? ¿Qué es lo que estás haciendo en este preciso momento? ¿En tu trabajo? No sé, llevando a los chicos a la escuela,

Mira lo que es el mate del día de hoy. No, es una cosa terrible. Cada vez me esmero más. Me sale mejor. Para mí. No sé para el resto. Pero bueno, si ya estás en compañía de tu matecito, del café, de lo que estés tomando en este preciso momento, te invito a que me compartas, ¿sí? A través de una fotito, a ver qué es lo que estás haciendo en este momento. Así compartimos mate, interactuamos a través del numerito de la radio. Anota y agenda 2494-658445. Anote agende. 2494-658445. 438-7177, el numerito de la línea fija. 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

matecito, un vasito de agua, igual lo que te dice. ¿Qué la vista, eh? Ah, sí. Hoy sí, Roberto. Hoy la vistes. Sí, Robertito. Están blanquitos los autos, son todos iguales ahora. Ahora no hace tanto frío como lo va a hacer dentro de un rato. Así que si todavía no saliste de tu casa, yo te tiro la data y te comento que te pongas dos pares de medias, dos pantalones o calza térmica si tenés, remera, camiseta, pullover, campera. Porque de acá un ratito, cuando empiece a amanecer, va a ser más frío todavía. Terrible heladita en la ciudad de Tandil.

0: cerveza. 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
1: Hola, Vane, buen día. Bueno,
0: hola, buen día.
1: Llegó el viernes. Si mal no recuerdo, los viernes son de música del recuerdo un poco.
0: No, bueno, el recuerdo, pará.
1: ¿Sabes qué
0: temazo te voy a pedir? Pará, que tampoco de la década del 70. 90 y 2000, por ahí, no estamos tan lejos. No, me sonó un recuerdo como... ¿Volamos al aire de cuándo? Dale, Pablito, ponete media pila.
1: Y del recuerdo, la pachanga de Vilma Palma de Vampiros.
0: La pachanga.
1: Temazo. Y decirle a Flora que vamos a pachanguear un día de esto.
0: No, no vas a pachanguear nada vos con Flora.
1: Vanea, que estoy preparado para tu programa.
0: ¡Cortá pa' tu casa! ¡Cortá pa' tu casa, desacatado! Ahí estamos, Pablito, buen día. ¿Tuviste desaparecido ayer, Pablito? ¿Ah, pasó? ¿Qué pasó? ¿Qué estuviste haciendo? ¿Te dormiste?
2: Mano izquierda.
0: Ahí está. ¿Cuál es la izquierda? ¿Viste que te dicen dame tu mano derecha o tu mano izquierda y te quedas pensando? ¿Sí? ¿Cuál era? Ah. No me va a decir que no lo haces. Sí, lo haces.
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0: Hola, Vane, buen día, dice por acá, pasame un tema de tu elección, gracias, que tengas bonito día y fin de... Hola, Sonia, buen día. Excelente viernes para ti, Sonia. Te espero hoy a la noche, Sonia. Anda con tus amigas, haceme caso, a divertirse un rato, a pasarla lindo hoy, noche desacatada, es el Molly, a partir de las 21:30. Para reírnos, para bailar, para cantar, para hacer de tutti. Cartelito que nos ha mandado en la mañana del día de hoy, Normis, a ver qué dice por acá. ¡Buen día! La vida es un ratito, quédate en donde te sientas bien, nos decía Normis. ¡Buenas! Excelente jornada para ti, Normis, te mando un besote grande. Buen día, Vanessa, que tengas un excelente día. Me pasas un tema de la nueva luna. Gracias, y hoy sí, que cayó tremenda ladita, me decía Roberto por acá. ¡Hola, Roberto! Robertito, ¿cómo le va? ¿Cómo anda, caballero? Abrigar.

Ahí estamos compartiendo la música de Trinidad y seguimos, por supuesto, con buen ritmo. Escuchá, esto es para que lo bailes ahí en el donde estés, tu trabajo, en el auto, si estás sintonizando la radio. El Super Mi Vida.

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Bueno, che, todo se canta en esta vida. Hola, buenos días, dice por acá Vanessa. Me pasas el tema de Karina de parte de Julio. Hola, Julito, buen día. Ahí anotamos algo de Karina para usted. Ay, me olvidé de anotar el temita de Roberto. ¿Qué me pidió Roberto? ¿Qué decía por acá?

0: Hola Vanessa, buen día.
1: Buen día, ¿qué
0: Soy
1: tal?
0: Ricardito.
1: Ricardito.
0: Así que pasamos un tema de
1: 3 millones de años tiene Ricardito. Y La Rioja. Ahí lo tenés, Ricardito, dale, Ricardito.
0: Karina, de Karina,
1: De Karina, dale,
0: de
1: Ricardito.
0: retro de Karina, y después otro de Eugenia Quevedo,
1: Bueno.
0: para escuchar.
1: Sí.
0: Estoy acostadita todavía, no me levanté todavía, ¿eh?
1: Bueno.
0: Así que vamos a tomar unos matecitos con mi hermano.
1: Bien.
0: Así que tranquilo. Y otro tema para Sergio. De
1: Dale.
0: Sergio para Oca. Un temita.
1: ¿Para Oca? ¿Qué es el repartidor del correo?
0: Tramposo.
1: Ahí estamos, le damos los buenos días a Ricardito.
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1: Buen día, Ricardito, buen día. Que tengas excelente jornada de viernes ahí, tu hermano. Ahí te anotamos, tengo pedido de Karina y me había solicitado Julio, así que ahora en un ratito lo pasamos. Ricardito, 3 millones de años tiene. Hola, Vanessa. Buen día, me pasaría si el hombre que yo amo para Jesús, de parte de Glorina. Gracias, hola, Lori. Ahí te invitamos, Lore, para vos también, ¿eh? Hoy a la noche, no se olviden, noche de Zacatadas, el Moli, 21 a 30 horas, así que están todas invitadas. Para divertirnos, para reírnos, para jugar también, porque tenemos juegos para nosotras, chicas. Aparte de comer y tomar, vamos a estar divirtiéndonos, cantando. Nos va a acompañar también Sole Herrera, esta vez también, por supuesto, ella presente. Ahí para la que se anime y vaya a deleitarnos con su hermosa voz, están invitadas. Así, la idea es divertirnos, pasarla lindo. Ahí anotamos el hombre que yo amo, ahí anotamos el temita entonces de parte de Lore para Jesús. ¿Qué de la vida de Jesús? ¿Está trabajando Jesús?

0: Buen día, Vané.
1: Hola.
0: ¿Me pasas el tema de Lola Perdida?
1: ¿Cómo? Ah, Lola Perdida. Hola, Mati, buen día. Espérate que lo vamos a buscar porque Mati está por entrar a la escuela, ¿o no? Espérate que le vamos a pasar un pedacito, aunque sea de este tema, ahí para Mate, que ya está por ingresar a cursar su día de estudio. Hacemos un pedacito, un cambio rapidito del temita.
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1: Dice algo como... ¿qué?

Ahí estamos, le mandamos un saludito grande para Mate, entonces, ahí para Lori y para Cispi. Bueno, Ceferino, no te pongas nerviosa. Ahí estamos, dale que yo sigo, por supuesto, con buen ritmo a través del aire de la radio hoy hasta las 9:30, acompañándonos mutuamente. Le metemos todo el calor radial que se necesita en esta mañana fría en la ciudad de Tandil.

Buen día, Mane. ¡Qué fresquete! ¡Qué fresquete, Manolete! ¿Cómo estás? Que tengas linda mañana. Me pasa por Porfis. Un temita bien movidito, dice muchas gracias. Hola, no me acuerdo acá el nombre, pero acá, mirá, escuchá, ¿eh? Más movido que esto. No puedo.

0: Ahí estábamos con el Soda y una disco a ti lo que sonaba entonces en la voz del señor Walter Olmos, el recordado Walter Olmos. Ahí le dedicamos el temita entonces para Ale también.
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0: Ahí estábamos con el Soda y un adicto a ti lo que sonaba entonces en la voz del señor Walter Olmos, el recordado Walter Olmos. Ahí le dedicamos el temita entonces para Ale también lo que sonaba.

0: Ellos, publicitándonos a nosotros, nos colaboran un montón. Así que bueno, agradecerles a quienes me acompañan ya desde hace, desde el año pasado, a quienes se han sumado desde este año y a quienes se van a sumar también a partir de la semana que viene. Gracias, gracias, gracias, gracias. Sigo esperando que alguien me comparte un matecito.
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0: A ver qué me pasaron por acá. Matecito, vamos, todavía loca desacatada. Choque los cinco, va.
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0: Espérate, espérate que me mando un audio y justo tengo la compu de este lado. Pará, a ver. A ver qué dice por acá.
2: Buenos días, Vanessa, buenos días. Día. Acá arrancando a trabajar. Soy Hilda.
0: Hola, Hilda.
2: Pasamos un lindo tema. Así que nada, acá, tranqui, arrancando a laburar. Que tengan un buen día todos.
0: Ahí estamos, Hilda, buenos días para vos también. Gracias por el matecito, Hilda, gracias. Que tengas excelente jornada laboral. Un saludito grande para vos y tus compañeras también y para todos los abuelos en el hogar.
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0: va. Mira, mandó la fotito. ¡Qué heladita, mamita!
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0: ahí. ¡Qué bravo! Aquí está la mañana.
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0: Y qué frío va a ser dentro de un rato, así que abríguense si todavía no salieron de su casa. Buen día, Vanessa. Me pasarías por Walter Gómez, novia eterna. Gracias, nos dice Martucci. Buen día, Mar. Che, qué tarde es. ¿Se nos pasa la hora? Me voy con un mensaje más. Hola, buen día, Vane. Que tengas un excelente día y hoy les vaya genial con las desacatadas. Hola, Dani. Buen día. Están invitadas, chicas. No se cobra entrada. No se cobra entrada para las que me estaban preguntando. Pueden ir, divertirse, tomar o comer algo, lo que quieran. La idea es divertirnos, pasarla lindo.
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0: Ahí le mando un besito grande para Dani, la rubia.

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Ay, espérate que se me estaba pasando solito el tema. Ah.

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No, ahora tenemos que tener cuidado con las rodillas, viste, con el tobillo, que el calcio, que los huesos. 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

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Viernes de chistes, chicos, no se olviden. Yo creo que tengo uno o dos por ahí. Ahora los voy a volver a buscar. 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

0: 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Ahí estábamos compartiendo los enganchaditos de los temitas que teníamos solicitados, por supuesto, y saludando, comentándote lo que te ofrece cada una de las publicidades que nos acompañan. Compartíamos el temita de El Hombre Que Yo Amo, lo que sonaba ahí, pedido por Lore, dedicado para Jesús. También compartíamos el temita de Novia Eterna, lo que sonaba en la voz del señor Walter Gómez, ahí pedido por Martucci. El temita de La Nueva Luna para el señor Robertito. Temita de Karina para Ricardo. Y para Julio, que nos habían solicitado. Temita de La Pachanga de Vilma Palma, ahí lo que nos había pedido Pablo.
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0: Corazón, corazón, 13 minutitos han pasado ya de las 8 de la mañana.

0: viene con más mensajes, a ver qué dice por acá. Llego a ir y creo que Jesús no me deja entrar a casa. Dice, yo duermo afuera. No, pasa nada. Pero si arrancamos temprano, terminamos temprano. Es una cena de chicas. O sea, una cena de amigas. ¿Qué podría decir, Lore?
1: No, por favor, mírame mientras estoy hablando. Aquí estoy.
0: Es ir, cenar con tus amigas, con la mamá, con la abuela, con la parienta, con la vecina, con la frutera, con la verdulera, con la... que quieras ir.
2: Ya te dije, ¿eh? Voy a armar un desacatados con tu marido, con Jesús, con el Seba, con Norberto. Che, sí. Sí, ayer no pude. La semana pasada dijiste que te habías enterado de algo de mí. Bueno, me parece que eso que te enteraste ayer a la mañana, bueno, teníamos que hacer algunas cosas juntos por eso temprano, así que por eso no estuve ayer.
0: Las malas lenguas hablan, Paulín.
3: Hola, hola, hola, ¿cómo dice que anda señorita Vanessa y señorita Flora en esta mañana tan hermosa? Fresquita pero hermosa. ¿Podrías pasar un tema de chupete para escuchar? Y dedicárselo a todos los ancianitos, a los abuelos que están en los geriátricos. Y bueno, para todos los queridos oyentes también. Y saludito para Rocarrolito, para Jesús, para Daniel, para Tachero, para el Paisa. Y bueno, para el pequeño y también para mi ex compañero de trabajo. Desde ya, muchas gracias. Ahora sí, me voy a tomar unos matecitos con un traguito de cerveza. Desde ya, muchas gracias, señorita Vanessa y señorita Flores.
0: Desde ya de nada, ahí le mandamos saludito grande para el tío del corralón. Buen día, Vanessa. Ex tío del corralón, perdón. Buen día, Vanessa. Me pasas un tema de Karina, la princesita. Dice que tengas un viernes. Que tengas un lindo viernes. Estela, la afecina. Hola, Estelita. Buen día. Que tengas excelente jornada, Estelita. Buen fin de semana.

Ahí estamos compartiendo la música de qué personaje junto a Onda Sabanera, lo que sonaba Pobre Corazón, lo que compartíamos en el aire y la radio. Dale que sigo, que aparte de muy buena música, muy buena compañía con todos ustedes, a través del aire de la popular, la comunidad de la popu.

Buen día, Vanessa, dice por acá, terrible helada. Vamos, vamos, que es viernes, mi cuerpo me está avisando. Ahí te certifico, dice que lo, mirá, mirá la fotito que nos mandó. ¿Sí? ¿No? Sí. Yo vine caminando igual, Omar, ¿eh? Lo vi, todo lo vi. Estaban para mí todos los autos iguales. Todos blancos, blancos, blancos. A ver qué nos mandó Omar por acá. La mujer al marido le dice, mi amor, gastás mucho dinero en alcohol y tú el maquillaje, pero yo lo hago para verme linda y yo para verte linda. No te la volé, Omar. Doña Carmen, ¿cómo le va con el audífono nuevo que le puse? Muy bien, doctor, ahora oigo estupendamente. Y su familia, ¿qué dice? No les he dicho nada todavía, pero ya me ha cambiado el testamento 4 veces.

la tele. Hola, Vane, dice, pasame Daniel de Zika, debe ser. Que tengas un bonito día, gracias, me dice Grey por acá. Dale, Grey, ahí anotamos algo de Daniel de Zika.

Bueno, Grey, mándale un beso grande ahí para el gordo. Pronta recuperación para él, entonces. Un besito grande, todo va a estar bien, Grey. Ahora te vamos a pasar el temita. Un beso grande para ambos. Buen día, dice acá, tranqui. ¿Quién es? Frío, me mandan por acá la fotito de la helada, mirá. No, sí, terrible, ¿eh? Aparte, acá en plena ciudad te diría que se ha notado también, así que... ¡Ay, Lau, ay, Lau! Acá me mandó un mensaje, pero... no sé quién es, ¿eh? Mirá, fotito del matecito. Y la verdad que sí, hoy mucho mate para calentar el cuerpito. Ahí para aquellos que están laburando, sobre todo en lo que es afuera. Para los ¿qué es de la vida de los repartidores de nosotras, Flora? De los repartidores del amor. Se han perdido los muchachos. No me acuerdo cómo era el nombre. Uno sé que era el nombre. No, pará, me olvidé. No se me acuerdo. Ahí estamos, bueno, espérate que sigo con... A ver qué dice por acá. Buen día, Vane, que tengas un excelente viernes. Pásame algo de Luciano Pereira, gracias, me dice. Hola, Andresito, sí. Buen día, buen día.

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1: Hola, hola, hola, Vane, ¿cómo va? Bueno, que tengas un bello día, yo acá ya tomando mate, me agregué un poquito más hoy. Así que nada, creo que me vas a poder pasar un tema. El tema Bailando de Enrique Iglesias, bueno, para mi amigo Pablito, para el tío del Corralón, ex Corralón, para... Ay, para... Para mi amigo Javi, que puedo hacer que mande, así sabes de quién te hablo, que seguro está escuchando. Para Luciano y Pablo de Calle Magallanes. Ay, para Mati, Mati, me olvidaba que hace tiempo no lo escucho. Bueno, Vané, que tengas un bello día.
2: Ahí estamos. Seguro se lo llevaron preso, Claudia. Ahí estamos. Un besito grande para Claudia que aparece. No, pero hoy es bastante temprano, ¿eh?
3: Vamos, vamos.
2: Ahora, si llego o no a pasarte el tema, Claudia, eso es otra cosa. Viste que los viernes acá es medio rari.

0: mirá el temazo que tengo acá, por el amor de Dios, te lo pido, escuchá esto, lo que vamos a estar viviendo esta noche contra las chicas. Para poder divertirnos un rato, reírnos, bailar, cantar. ¿Quieres hacer? También podés hacer striptease. No, digo pis en el baño, ahí tenés ganas de ir al baño. Súbele volumen, escuchá.
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0: Hola, hola, pitufines. Buen día, Vanetta, dice por acá. ¿Cómo estás? Pasanos algo de Mario Luis, por favor, gracias. Mario Pereira también, pasanos algo, dice Copate, dale. Pará.
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0: Copate López, enganchate Sánchez, una cosa así era. Escuchen, chicos, escuchen.

estamos. Le mando un saludito grande para los pitufines. Edu, Lore. Edu, y a vos. Buen día, Vane, ¿cómo estás? ¡Qué frío! Yo al lado de la estufa, dice, escuchando la radio, me podés pasar el tema de Uriel, contigo me gusta. Gracias, me dice Moni. ¡Vamos, Moni, esa cantada! Cantando silo al oído al marido, ahí a Moni. ¡Chingüengüentona! Moni, vos también estás invitada para esta noche. Para todas las que quieran ir, no se cobra entrada, chicas, ¿eh? Para divertirnos un rato, para despejar la cabeza. No es que es todos los viernes, es un viernes al mes, chicas.

0: Che, Vane, pregunta. ¿Por qué para maquillarse los ojos las mujeres abren la boca?
1: Cuando te estás cepillando los dientes. Te estás cepillando los dientes y pones la manito en la cintura, no sé para qué. O vas a tomarte un vasito de agua, de jugo, lo que tome, y levantás el dedo meñique. Son cosas que no tienen mucha explicación. Pero abrimos, no me maquillo mucho, pero yo deduzco de que debe ser porque es el tema de que es como que la piel se va, como que la estirás un toquecito, ¿entendés? Entonces, para que te quede bien la delineación, que te tiene que quedar a tantos grados. ¡Bailalo, que es cuarteto! ¡Ay, mirá quién apareció! ¡Hola, perdido!
2: ¡Hola, hola, hola! ¡Buen día!
1: Ahí lo tenés. ¡Hola, Dionisio! ¿Cómo le va la pantera de la cantera?
2: ¡Hola, hola, hola!

0: mando un saludito grande para el desacatado del Leoni.
1: Así, Vanessa, no me pasó otro temita para un amigo Héctor, que estaba viajando, estaba full con el trabajo. Un temita para él.
0: Ahí estamos, ahí le pasamos algún temita, ahora le vamos a poner algo, no sé qué le puede llegar a gustar, pero bueno. Hoy dice de chapita, ¿qué estás chapita, tío? ¿A dónde andará este hombre, por favor? Mirá el gorrito que pegó el tío del corralón.
2: Baila para mí.
0: Con los auriculares a pleno anda.
3: Hola, buen día. Soy Brian. No me pasaría una música cualquiera.
4: Hola, buen día. No me pasaría algo del polaco.
0: Bueno. Ahí estamos, Brian. Ahí anotamos algo del polaco para vos. Ahora en un... ya me voy a ir con los temitas pedidos. Porque si no saben qué va a pasar, ¿no? Pues claro. Exacto, no vamos a llegar.
5: Bueno, si no llegás, no pasa nada, Vane. Pero Rari, sí. Son todos los días. Pero está bueno, está bueno.
0: Bueno, tampoco. ¿Y Claudia cuándo va a ir a la noche desacatada? Porque yo fui a ver si puedo ir. Y al final naranja Fanta, De excusas tengo lleno el cofre, mirá lo que te digo. Buen día, Mane, ¿cómo estás? Yo mateando, me dice Herminda. Hola, Herminda, buen día. Yo también estaba mateando hasta hace un ratito, pero... no sirvo para cebar.

0: Dice por acá, hola, hola, buen día. Mándame un saludo, dice a Serchu. No me va a decir que le dicen Serchu. Ah, mañana lo redescanso. Que se fue de viaje de parte de los compas, dice Pañasco. Hola, buenos días. Ahí le damos los buenos días a los chicos de Pañasco. ¿Serchu le dicen, en serio? Ah, mañana cuando entre al negocio. Hola, Serchu.
1: Ahí está, me había faltado el tío,
0: ¿cómo estamos,
1: El Dionisio,
0: déjamelo,
1: bueno, Jesús, a tu marido,
0: déjamelo a mi marido,
1: Omar, ¿y cómo era? ¿El remisero?
0: Andrés.
1: Uy, se me borró el nombre del remisero.
0: Omar.
1: Oscar, Sergio.
0: No, Omar. Ah,
1: más o menos.
0: Omar y Andrés.
1: Nos sumamos, nos vamos de desacatado nosotros, sí, te aviso. Sí, ¿y la Wanda qué le pasó? 40 minutos el mensaje duró.
0: Sí, hola. No le anda muy lejos vos tampoco. Escuchame, mi marido, déjalo que él se hace afecta con los amigos solo igual, ¿eh?
2: Hola, buen día, Vanessa. ¿Cómo andaba? Qué ladita, ¿eh? Blanquito está todo.
0: Sí, terrible.
2: La verdad que bueno la viste porque está adentro.
0: Avisa.
2: Pero el pasto está blanquito. Pásame... el tema de...
0: No, aparte me dicen, vos no, que para que no la viste. Pero no vine, no me trasladó de mi casa. Hizo así, me... ¿Cómo que dicen? Succionó. Indujo. ¿No? ¿Cómo es? Y vine así, caí de repente acá. No, me vine caminando, chicos.
2: Del papo. Vamos juntos a la paz.
0: Juntos a la paz.
2: Gracias. Saludos para toda nuestra familia.
0: Ahí estamos, Miguel. Buen día. Saludito grande para el tío Miguel y para la negra también. Y para ambos.
3: Hola, Vane. Buenos días. ¿Cómo están? ¿Todo bien? Yo bien, gracias a Dios. ¿Me pasaría un tema cualquiera de esos nuevos que están sonando ahora? Abrazo y saludos.
0: Dale, Marito. Buen día. Un besito grande para usted y para toda la gente del hogar también. Me voy a ir con temitas pedidos. Mirá, me mandó fotito Estelita. Mirá lo que es. La heladita en el dique. Hay un saludito grande para Estelita y para toda la gente de la cooperativa. Ahí que están laburando. A ver, que me mandó por acá también. Me mandó... ¿Qué andan por la misma zona ustedes? La zona del dique esta también. Robertito, estás cagado de frío, Roberto, ¿no? No, debe estar terrible, chico, afuera.
1: Rápido, voto por Juntos a la Par de Papo, que pidió ahí Miguel.
0: Qué pescado que soy, sacate el anzuelo. Qué mala que soy.

0: Bueno, me voy a ir con alguno de los temitas que tenemos solicitados.
1: Mis errores, te suplico, por favor.
0: Cagado frío, dice por acá el amigo Roberto. No, no sí, me imagino, Roberto. Pero bueno, hay que ponerle ritmo, Roberto. No sé qué decirte. No, que debe hacer frío, en serio. Para estar trabajando afuera. Vamos a ponerle un poquito de ritmo. Me voy a ir con este temita. Dice por acá, buen día, Vane. ¿Cómo estás? Acá dice, estamos tomando matecito. Me pasas un tema de Daniel Lezica, Baila Morena.
2: Llámame, sí.
0: Hola, Susana.
1: Sí, Enzo, querido. Siempre.
0: Tengo pedido algo de... del Pacha ahí que me pidió Grace. Vamos a pasar ese tema, Baila Morena.
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0: Ahí para Susana, que están tomándose unos matecitos. Mira qué heladita. No, sí, la vi, Susana, la vi.
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0: Saludito para Susana y para Nay. Buen día, Vane, qué fresquete. Me pasás Ulises, no puedo fingirlo. Dice por acá, gracias. Hola, dice Catana. Hola, Celia, buen día, buen día. Anotamos el temita de Ulises. Así llegamos, ¿eh? No sé si llego, chicos, ya.
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0: Ahí estamos, Celia, que hace rato no me manda algún chiste, Celia. Por favor, Celia, te lo suplico. Vamos con lo que suena. Ahí se lo vamos a dedicar entonces para... ¿Quién me pidió ¿Quién me pidió el tema de Chupete? El tío del Corralón, ex Corralón, me parece. Ahí se lo vamos a dedicar para Roberto. Va, ritmo, Roberto. Va, calentemos cuerpo, calentemos cuerpo.

Seguimos compartiendo la música solicitada. Me voy con el temita que me había pedido Grace. Temita para Susana también ahí que estaban mateando. Y también se lo vamos a dedicar, por supuesto, para ella, que ya la vi ahí en la fotito de perfil. Ahí para Mari de Saavedra, lo que suena el...

0: Estamos compartiendo el temita de Baila Morena, lo que sonaba en el aire de La Popular.
1: Raigo, venimos a tomar trago, amigo, no te corté.
2: Calle.
0: No te corté, amigo, no te corté.
2: Sí,
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0: suena, Fernando?
1: Águila, porque el águila no tiene.
0: Decía por acá, ¿me pasás un tema? Para mi compañero Ariel, ¿qué me mandó acá?

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2: Sabes que a un amigo, la nutricionista, le dijo que le iba a prohibir las galletitas. Y le dice, ¿qué? ¿Me ve muy gordo? No, y se me está llenando el consultorio de migas. Bueno, ¿qué querés? Lo último del viernes. Sabes que a un amigo, la...
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2: Bueno, ¿qué querés? 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
0: Chao, Paulita, anda a dormir otro rato.
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0: Tachero, buen día.
3: Hermosa helada, ¿no?
0: Ajá.
3: Buen día, Vanessa Flores, buen día. Flora. Hoy me levanté y la encontré re dura. Y claro, se había helado. Pobre Loli. Enganchame con un temita, por favor.
0: Bueno,
3: gracias. Saluditos.
0: Adiós.
3: Bye, bye.
0: Chao, que le vaya bien.
3: Si quiero trabajar, si quiero trabajar, pero hace mucho frío. La... que lo pasa. Auto al aire.
0: Dígalo completo, dígalo completo.
3: Buenísimo el de Pablito, buenísimo. Vamos, Pablito. Me hiciste reír, la verdad. Porque lo que cuenta Vanessa.
0: ¿Qué? No, tengo uno. Para que yo te lo cuente.
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0: Déjame explicarte de cómo es el...
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0: No. El otro día se lo conté a dos o tres clientes allá en el negocio. Al de qué le dijo... Escuchá, ¿qué le dijo un pavo a otro pavo cuando se fueron a dormir?
1: Pregunta, déjame contestar.

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Estoy pasando otra vez el mismo tema, yo no te lo puedo creer. Estas son cosas que me pasan solamente a mí. Bueno, ahí estamos, seguimos, por supuesto, 5 minutitos para llegar a las 9 de la mañana. Apaga la luz.

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1: No. Ahora busco una morsa y me lo aprieto con la morsa. 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
0: No lo quiero ver a eso. Buen día, Mane. ¿Me podés pasar un tema de Lesica? Gracias, beso, Mane de Saavedra. Me decía por acá. Ahí le mandamos un besito grande a Mari, que le estábamos dedicando también el temita de Baila Morina. Buen día, Vani Flora. Buen viernes. Lindo fin de para ti, audiencia. Saluditos a María Rosita, nos dice Susana. Hola, Susana.
2: Gracias, Tachero. Gracias, Tachu. Gracias por bancarme.
0: Ah, si te banca. Te banca para pelearme a mí, nada más que por eso. No, no te la creas. Ya lo dijiste, Vane, otra vez mismo. Es que el público se renueva, Andresito. ¿Qué? ¿Qué? Escuché, André. ¿Qué dijo un gato que estaba en la piscina? No era muy así, pero bueno. ¿Qué dijo un gato cuando estaba en la piscina, Andresito? Miau, miau.

está bueno. Escuchá, mirá lo que me mandó Susana. Escuchá, Escuchá, Tachero. Escuchá, Andresito Remisero. Ahí se lo vamos a dedicar también para Omar. Escuche, escuche. Dice así. Ahí va, Escuchá. Escuchen lo que están sintonizando el dial de la 94.7. No cambien, no cambien, por supuesto, porque a las 9:30 llega todo el ritmo explosivo con Seba y Losito. Pero escuchen esto. Dice así: Pepito, llegaste tarde a la escuela, ¿por qué? Señorita, anduve en un avión por todos lados en mis sueños. ¿Y vos, Carlito? ¿Qué te pasó? ¿También llegaste tarde? Es que fui a buscarlo al aeropuerto.

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1: No, esta piba está loca, esta piba se da con algo, se debe dar con, no sé. No. Esto es muy fuerte, muchachos.
0: Pará, porque no termina ahí el chiste. Escuchate, Chino. Es un pavo que le dice al otro pavo cuando se van a dormir. Apaga la luz. ¿Y qué le contesta al otro pavo? Apágala tú.
2: Migrantes este Camilú y Eugenia Quevedo.
1: No, ahora sí me pego un tiro en la bola. No, sí, para. Sí, ahora sí.

Ya no puedo más, ahí estamos con la timita bailando. Lo que suena Enrique Iglesias junto gente y zona. Buscando ya también un temita de Mario Luis, ahí lo que tengo pedido por los chicos, por los desacataditos, ahí por los pitufines. ¿Qué es la vida de los pitufines? Deben estar meta reposición y reposición. O sea, como que están reponiendo cosas. No, no. Es como si no, de posiciones diferentes. No importa. Ese también lo dijiste. No, Vani, demasiado. Dice, te quiero mucho, pero son malísimos. Andrés, dale, no seas malo. Está recopado. Y espera que diga otro.

ver qué me mandó por acá Omar. Me dijo, haceme temblar en la cama. Fui, le vendí todas las frazadas conmigo, no se jode. Dice.

0: Para que no lo entiendo.
1: Te necesito, mujer ideal. Vuelve, estoy ardiente. ¡Suena ese teclado, papá! ¡Vamos!
0: Ah, no lo entiendo. Acá le digo a la persona que me mandó.
1: ¡La cupé!
0: Miguel Ángel, debe ser.
2: Gracias.
0: No lo entiendo. Si lo quieren mandar en audio, mejor, ¿eh?
1: ¡Para arriba! ¡Felicidades a todos, familia!
0: Buenos días, Vanessa. Mira quién apareció. Mira la voz, la tipa. Cuando quieras, cuando quieras.
2: Estamos.
0: Buenos días, Vanessa Flores. ¿Cómo estás? ¿Me pasás algún temita? Dice, si podés, algo lindo. Te escucho todos los días. Ya son 9:10 casi, dice por acá. Bueno, 9:13 tengo ahora. Hola, Susanita Basterrica. ¿Cómo le va la morocha? Tanto tiempo sin saber de usted. Mira, te voy a dedicar a este temita de Mario Luis. Ahí temita dedicado también para los pitufines.

0: estamos llegando al final.
1: Viene el fin de semana, todo a la cancha vamos a ir.
0: El lunes, ¿no?
1: A todo.
0: No, mañana juega la selección.

0: Ahí estamos, voy a ir con los últimos audios a ver qué dice por acá.
1: Es buenísimo porque te decís, listo, viernes, último día de la semana.
0: Sí.
1: Y viene Van y te cuenta la madrugada esos cuentos. Nada, te asesina.
0: No.
1: Te dan ganas de ser lunes de nuevo.
0: El café. Te vas con la mejor al fin de semana. ¿Qué te pasa? ¿Qué te pasa?
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3: Quise poner, señorita Vanessa... Chapista, hoy estoy con la chapa, la eléctrica, arreglando unos chaperíos del camión.
0: Está de chapista con la chapista, con la chapería, chapeando un rato. El... Míralo al tío Corralón, está chapeando. Vamos, mi loco desacatado. El tío chapa es... A ver qué me mandó Celia. A ver, a ver. Pará, vamos. Un hombre en el hospital esperando a que la mujer dé a luz. Sale el médico y dice, han sido quintillizos. Es que tengo un cañón, dice el hombre orgulloso. A ver si lo limpia un poco porque han salido... Ah, oh, Celia. Te me la has volado, Celia.
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0: Ella se ríe.
5: Hola, buen día, señorita Vanessa Flores. Buenos días.
0: Buen día.
5: Que tenga un excelente viernes, un excelente fin de semana. Yo no madrugo mucho por el frío. Pero bueno, siempre la escucho. Excelente viernes, excelente fin de semana. Muy bueno el programa. Lo único, sí, Vanessa, no contés más cuentos porque sos más mala que el Tachu contando cuentos.
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0: Sí, yo sé que soy mala, pero me siguen mandando. Y yo lo tengo que decir, lo tengo que leer. ¿Qué quiere que le haga?
2: Y aunque...
0: ¿Qué le haga? Bueno, bueno, es que de algo hay que reírse, señor Marcelito Puerta. Buen día, buen día. Míralo vos, el otro, 9:30 a.m. y me dice que heladita. A las 7 estaba ya la helada, a las 6 de la mañana. Qué lindo día, hermosa mañana, ¿verdad? Buen día, Vanessa Flores, Flores Vanessa, sí. Como dice que vio la helada hoy, con los ojos.
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0: No te entiendo nada.
6: Se levanta el novio, ¿viste? Estaba acostado con la novia en la cama. ¿Viste? Se quiere hacer el romántico. Va a hacer el desayuno, ¿viste? Vuelve, la despierta. Y dice, buen día. ¿Cómo se despertó mi chiquitita? Y ella le dice, no sé, míratela. Estaba con tu amigo, le dice.

0: Ay, Dios mío. Qué locura. Bueno, no soy solo yo.
1: Estaban dos amigos, le dice uno al otro, che, estamos en confianza, ¿cuál es tu récord? Dice en la noche. 6, le dice. 6, no se vuelve a 0. Sí, dice 3 jamones, ¿qué es el 3 de pollo? ¿Cómo dejar de amarte
0: si reto está tu nombre? Y sí, otra cosa.
2: Escuchá, Vanessa, escuchá, Vanessa.
0: Pará, que me
2: en
0: duele
2: la panza. Puerta de mi casa planté un árbol. Ahora no puedo salir. ¡Chau, Vanessa!
0: Sí.
2: Buen fin de para todos. Buen fin de para todos.
0: Una cosa
2: de... ¡Llama que llama!
0: ¡Llama que llama, sí! Mirá que yo soy mala, ¿eh? Yo soy mala con...

0: Me da cosa, termina el cuento.
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2: Para, Marce, ¿qué tengo que ver yo? Sí, seguí contando, Vanessa, ahora me recalenté con el Marce, seguí contando. Ah, ahora me da con un caño y después hace el bueno. Yo te había agarrado, vos te había atropellado con el auto. ¿Eh?
0: No, para emoción.
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0: Ah, pará, dicen que mis chistes son malos, pero se enganchan, ¿eh? Escuchá, acá me mandaron otra vez que dice.
1: Mala, mala.
0: No te enojitas, che. Eres... Te calenté, pero pásalo igual por arriba.
1: Eres... el corazón.
0: No, mentira, Marce, te queremos. Mirá, te hacemos corazoncito con la Flora. Vení, Flora, hacemos corazoncito, Marcelo, ahí. Mirá, Marce, ahí, tratamos de... El dedo, ahí. Ahí, Marce, mirá. Ahí estamos.
1: Otra vez.
0: A ver qué nos mandó Fernando por acá. Mamá, mamá, dice, en el colegio me dicen que soy un creído. ¿Y tú qué le dices, hijo? Nada. Que pronto seré el rey del universo. ¿Qué tal? Nah, Fernando es malísimo.
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0: Ay, Dios, no te digo yo.
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3: Ayer pasé por tu casa. Oh. Me tiraste con una plancha. No calienta.
1: Solo la te de mi.
0: No me calienta. Yo tengo uno, escuchá. Ayer pasé por tu casa. Me tiraste con un celular. No me Nokia.
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0: de Cecilia.
1: Otra vez.
0: Dios mío. Paga la luz. Paga la luz, ¿qué dice?
2: Tachu, amigo, Tachu.
0: Sí,
2: ¿cómo anda, amigo? No sabes acá la móvil, Tachu, No te enojes, Tachu, que el día es largo. Gracias, Vale, gracias.
0: De nada, Marce, te queremos, pasar el río y no podemos. Ah, no, no era así, perdón.
3: Si lo estamos, yo caigo de nuevo en el juego de la tentación.
4: Dicen, amiga, la otra, vos sabés que ayer le curé.
0: Ah, Pablo, ¿cómo estamos? ¿Cómo estamos, Pablín,
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0: Pará.
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0: Pará, déjame relajarme un cachito porque no puedo.
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0: La Flora me mira como diciendo, estás loca, te ríes de esta boludez.
4: Dicen, amiga, la otra, vos sabés que ayer le curé el hipo a mi novio. Dice, ¿cómo hiciste? Dice. Y lo asusté, dice, miré por la ventana y le dije, vestite que viene mi marido.
3: Cada vez que me... A tu infierno vos me hace baja.
0: Una amiga a la otra.
3: Una,
0: no te la contaron a esa vos, ¿no?
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5: Rin. Hola, ¿el señor Silva? No, el señor duerme.
3: Tiempo. Fuiste una droga muy cara.
6: Aceleré. Vi el mundo igual aceleré.
0: Con la fábrica de pasta,
3: no.
0: Sí, está Yarin.

0: es la hora de la pavada esta.
1: En la punta de aquel cerro venía rodando una dama juana. Salió el vaso y le dijo: quiero llenarme de ti. Nah, es malo eso.
0: Sí. No, es muy malo. La punta de aquel cerro suspiraba un perro mudo. ¿Y qué va a decir, pobre, si era mudo?

0: No, si un chiste no lo entendí.
1: No, yo tampoco, olvidate.
2: Ayer pasé por tu casa, me tiraste con una llanta. Voy a pasar mañana a ver si me tirás. Hola, ¿con la casa del baterista? Sí. ¿Estará tu papá?
1: No, ese sí era malo. No, ese era muy malo, Pablo. Chau, hasta mañana, Pablo.
3: No, matala, tirala al dique a eso. Dios me...
1: ¿A quién de todas?
3: No, esto es un despelote. Tú lo tenías que decir, alguien lo tenía que decir.
1: ¿Se nos descontroló todo? Bueno, me voy.
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1: Me voy, los voy a dejar con un programa que se viene posta.
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1: Así no. Gracias infinitas a todos por los mensajes, por la compañía. Gracias por estar enganchaditos a alguien de la radio de tempranito. Gracias por la buena onda, eso es lo que se trata de realizar a través del dial de la radio, que es divertirnos un rato. Por ahí los chistes a veces tan buenos, a veces no tanto, pero bueno, de algo se ríen, una cosa de la otra. O de muy buenos o de muy malos. Se quedan enganchaditos al dial de la radio, que ya se viene él, por supuesto, para seguir acompañándote hasta las 13 horas, con todo su ritmo explosivo a la mañana de la radio. De mi parte nada más, nos volveremos a reencontrar el lunes a las 7, no te olvides. Les deseo que tengan un excelente fin de semana, que la pasen lindo, que lo disfruten. A recargarse de buenas energías, de buenas vibras, para arrancar una nueva semanita. Hoy las espero a las chicas, no se olviden, 21 a 30 horas, la noche de Zacatadas. Segunda noche de Zacatadas, el Molly, para divertirnos, para reírnos, para jugar, porque tenemos juegos. Para pasarlo lindo con las chicas, para conocer a quien no conozcas y te puedas divertir también con esa persona y la pases súper, súper lindo. Karaoke, diversión, tragos, la vamos a pasar espectacular, así que las esperamos a todas. Nos encontramos el lunes por este Tudial 94.7. Un besito grande para todos y todas, que tengan un excelente fin de chau, chau, chau, chau, chau.
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0: Muy bien, ahí vamos, exactamente ya 42 minutitos, casi ya pasaron de la hora 9 en esta parte de la República Argentina, jornada de viernes, 26 de junio. Así vamos comenzando una mañanita más de Ritmo Explosivo a través de La Popular, a través de la 94.7 del dial, donde a partir de este momento y hasta la hora 13 trataremos de llevarte buena música, como siempre, la mejor compañía de esta mañana. Las líneas de comunicaciones están totalmente habilitadas para vos, las clásicas, las tradicionales, la que ya conocés, como es el 438-7177, 438-7177, línea directa de la radio, o mensaje de WhatsApp al 2494-658445. En la web, como siempre transmitimos, www.radiopopulartandil.com. Empezando también a saludar a las pymes que nos acompañan como cada mañana, la que es imposible que estemos en el aire.
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0: La que sin ellos, este no se podría hacer realidad, como siempre les decía.

0: Porque sin firmas comerciales no podríamos estar sentados de este lado. Para empezar a subir el volumen y empezar a ponerle buena música a la mañana de la radio, chicos. Hasta las 13 horas entonces, somos el Ritmo Explosivo.
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0: ponemos ritmo en la mañana y subimos el volumen. ¡Vamos, sale!
1: ¡Sí!
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0: Hola, sí, buen día. Me pasaste un misterioso a alguien por Miranda y Luke Herrá. Gracias, que tengas bonito día. Dice Sonia. Hola, Sonia. Buenos días. Igualmente para vos, Sonia. Hoy, que tengas un hermosísimo día.
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0: Vamos, chiquitos, en la mañana. Hola, Sebastián. Soy Fabián. Jean Carlos. Ven que tengo mambo. Lilia Cruzet. Qué manera tan loca de amarnos. Gracias. Hola, Fabián. Buenos días.

0: Así hemos salido entonces de la mañana, Radio Combatiente. Mensaje que tengo más por acá, que me dice nuestros amigos Rodito y Tere, Tere y Rodo. ¿Cómo andan, chicos? Buenos días.
1: Muy buenos días, querido Seba.
0: Hola, Rodito.
1: ¡Qué ladita! ¡Qué ladita!
0: ¡Mamá!
1: Es una de las más grandes.
0: Yo me levanté a las 4:30, mirá.
1: Que tengas un programa hermoso, como todos los días. Que Dios te bendiga mucho. Saludos a todos los amigos, amigas en general, oyentes. Al grupo Cotorras y Tucales. Y bueno, mandaros como siempre un lindo tema. Teresita anda haciendo un mandado, pero yo te estoy escuchando. Y Teresita en la camioneta también. Abrazo grande, hermano, buen programa.
0: Ahí está el abrazo gigante para Rodito, para Terry. Vamos a buscar algunos temas también ahí para ellos. El abrazo gigante para los dos, entonces. ¡Vamos! Vamos a quitar así la mañana, a ver qué dicen mis amigos, Carlitos, Elcita, Elcita y Carlitos. ¿Cómo andan, chicos? Buenos días.
2: Hola, buen día.
0: Hola, Elcita, ¿cómo andamos?
2: Acá todo bien. Te vamos a pedir dos temas. ¿Cómo han pasado los años por Rocío Dúrcal? Y Vivir mi vida, Mar Anthony. Gracias, Evita, que tengas un hermoso día. Saludos de Carlos.
0: El saludito grande para Elcita y Carlitos, le mandamos ahí los dos un abrazote gigante. Y para toda la familia antista le mandamos un abrazo enorme para todos ellos. Buen día, Semi, me pasas un tema, dice por acá. Peti, hola Peti, buenos días.
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0: Vamos a quitarse la mañana, que nos dice Teresita, calle Cuba. Buen día, Tere.
4: Día, buenos días, buenos días, Teresita de Cuba. Le manda saludos a la nona Rosita, a la Claudia, a la que toma su cafecito, a la de Ayacucho, a la de Gardel. Dale saludo, que ya no es más. A Tachero, mandale saludo a Daniel, que no sé dónde está, si lo secuestraron o qué. Y el del Corralón, que ya no es más el Corralón. Escúchame, pasame la cuenta regresiva y por Sergio Deni, dame luz. ¿Qué tal hoy el pedido de Teresita Cuba? Abrazo, Seba.
0: Ahí está el saludo para Teresita de Cuba, le mandamos. Anotamos el pedido, Tere, también, para que saque un ratito nada más tu música.
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0: Lauchito, querido, buen día.
1: Hola,
0: muy
1: Sergio.
0: Buen día y que tengas muy buen programa. Escúchame.
1: Sí.
0: Quiero que le dediques el tema a las gallinas que hoy cumplen 15 años. Son señoritas hoy. Es una señorita hoy.
1: Tal cual.
0: Así que, por favor, dedicale el tema. Decime qué se siente jugar el Nacional. Por favor, te lo pido. ¡Feliz cumpleaños, River!
1: Ahí está. El saludito cumpleaños. El saludito grande para todos los hinchas de River, que hoy están cumpliendo su 15º aniversario. Están cumpliendo el día de la fecha. 15 años de aquel 2011. Cuando sucedía aquel año, ese momento trágico que ocurrió ese día. Feliz cumpleaños para todos los hinchas de River. Entonces, 15 años son unas nenas. Son una nena, mirá, hablando de nena. Ay, saludito para el amigo Chambé, fuerte abrazo para el amigo Chambé. ¿Qué haces, Manu? Hincha de River el Manu, dice, pobre loco, payaso, limpio, jijil, dice.
2: Vení, movete conmigo.
1: Abrazo grande para mi amigo Manu.
2: Vení.
1: ¿Pero qué haces, hermano? Buen día, hombre de las nieves, animal del invierno, yeti de la helada. Amigo, me pasa lo nuevo del Cusify este, Lozano. ¿Cuánto falta para vernos? En el brujo Ezequiel, atorrante, sin papeles. ¡Hola, Paulín! Justo el día programado de Cortina, el tío ese, ¿verdad?

0: Hola, sí, buen día, pasé una milonga, dice el Bauti. Hola, Bauti, buen día.
1: Ay, bongo, bongo, rico caliente que llevo en la piel.
0: Buen día, Sebi, buen fin de, me pasás brindis por Sole. Gracias, Sebi, saludos, dice Celia, Edgar Bello, hola, Celia.
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0: Vamos, chiquitos, en la mañana, ¿qué me dice por acá el Tachu?
2: Hola, Seba, buen día.
0: Hola, Tachu.
2: ¿Me pasás dos internacionales? Pasame Samurai y después uno de Leonard Richie, algo así, cualquiera, que no te guste. O elegí uno vos.
0: Dale.
2: Saluditos para todos. Ah, y para Metiche, David de la Move, pasarle el Chupachiche.
0: No.
2: Después, cuando te pida folclore.
0: ¿Quién es?
2: Gracias, Eva.
0: ¿Quién es ¿quién es el Metiche de la Move? ¡Qué grande, mi amigo Manu! Está trabajando pleno, ¿eh? A full está trabajando mi amigo Manu acá en la construcción. Ya están las bolsas de arena, ¿eh? Ya está el caracal, ya está el cemento, ya está todo, ¿eh? Para arrancar. Así que le abrazo grande para el amigo Manu. Abrazo grande, amigo, que tengas una linda jornada laboral. Vamos, chiquitos, en la mañana, ¿qué dice Celia? Por acá habla Celia, buenos días.
3: Hola, Sebas, buen día, soy Celia. ¿Cómo estás? Vamos. ¿Todo bien?
0: Todo bárbaro.
3: Bueno, soportando el frío, ¿no? ¿Qué le va a hacer? No queda otra.
0: A mí me encanta.
3: Seba, me pasarías dos temitas si podés, ¿eh? Si no, no hay ningún drama. Daniel Agostini, ¿cómo hacer? Y de Banda 21, qué bonito. Bueno, Seba... Y espero los cuentos del Ricky, si pueden ser. Bueno, un beso, me voy a trabajar. Chau, chau, gracias.
0: Ahí está, saludo para
3: Qué lindo haberte conocido la semana pasada cuando fui por Los Bonitos.
0: Fue un placer.
3: Así que bueno, un gusto, Seba.
0: Fue un placer, Celia, el gusto fue mío también, así que un placer de haberte conocido, Celia. Un abrazote gigante, que tengas una linda jornada laboral, Celia. Vamos, aquí en la mañana, chicos, a ver qué dice el amigo Marce. ¿Será el amigo Marce, el metiche de la Move?
4: Hola, Seba, buen día, querido. ¿Cómo andas?
0: Hola, Marce,
4: ¿todo bien?
0: ¿Qué hacer,
4: tranquilo? Sí, la verdad que sí, ha caído una helada terrible, terrorífica, la helada que ha caído. Terrible. Así que, pero bueno, ¿qué va a ser? Estamos en época, estamos en invierno. Ay, Dios, el invierno este y la punta del obelisco, mirá. Así que, bueno, para desearte un excelente viernes, Sebita. Que Dios te bendiga mucho a vos, a toda tu familia, a tu papá, a tu hijo, a todos, que los bendiga, Dios los bendiga mucho. A mi amigo el Tachu, que mi amigo el Tachu, ¿sabías, Seba?
0: No, sí, hoy escuché distintas
4: Tachu
0: cosas.
4: Tachu es mi amigo, un capo el Tachu.
0: Hoy escuché otras cosas,
4: Tachero de Tandile.
0: Ahora el
4: Así
0: mejor.
4: Así que bueno, le vamos a dedicar un folclorazo al Tachu, Sebita, hoy, ¿eh? Porque el Tacho es mi amigo, el Tacho.
0: Ahora es tu amigo.
4: Así que bueno, Sebita, desearte un excelente viernes. Y bueno, después al mediodía pasas un folclorazo. Ayer se me complicó, no pude escuchar nada porque tuve que salir a hacer unas cosas. Así que bueno, Sebita, excelente, excelente viernes, Sebita. Y que el Tacho se dedique a manejar, porque para contar cuentas es más malo que yo.
0: Menos mal que era tu amigo. Hola, capo, buen día. Frío, dice por acá. Nos pasas un tema para los chicos de 11 de septiembre. Soy Fabián, Nudo de la Renga. Y saludos para los muchachos de ahí de la hora de 11 de septiembre. Abrazo gigante, muchachos. Cómo no, lo vamos a buscar con la renga. Hola, buen día, Siva. Soy Lucho. ¿Cómo le va? Soy nuevo. Los escucho todos los días, dice por acá. Muy buena la radio. Quería pedirte... Quería pedirle un tema, me quedo por acá porque me pone un té de los Palmar. ¿Será de los
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0: De los Palmeras o será de los otros, como es, los Palmae?
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0: Muchas gracias, que tenga buen fin de semana. Saludos para amigo Lucho, entonces, gracias por escucharnos, Lucho.
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0: Veamos su cargo de los Palmae, creo que me dice los Palmae acá, porque me pone Palmar, me pone...
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7: Hola, buen día.
0: Hola, Brian.
7: ¿No le pasaría una música romántica para Isla? Yo la amo.
0: Pero cómo no, Brian, te vamos a buscar ahí para... para Hilda entonces.
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0: A ver qué dice Pablito Rock and Rollito.
8: Hola, Cevicta, ¿qué haces? ¿Cómo va? Acá arranco saludando al cachero, al tío, a Jesús, a la nona Rosita si escucha, a la chiqui, a Teresita Calle Cuba. Justo el Tacho, mira, te está pidiendo uno de Lionel Richie, Say You, Say Me, de Lionel Richie. Ahí ya te pedí y cumplí, mira, barato, barato.
0: Mirá.
8: Cevita, un abrazo.
0: Qué grande, Pablito Rock and Rollito. Buen día, Seba, hermosa y lada, dice, recién llego de Pilates, a cuidarse del frío, bendiciones, dice Cris. Ahora a matear, vamos, Cris, con esos mates.
9: Decirle al Tacho, si es macho, que venga y me lo diga en la cara, si es macho. Y que la aguanta, te lo voy a revolcar por todo el centro, va a ver. Voy a limpiar las veredas con él.
0: ¡Pero para un poco! ¡Pará, Marce! ¿Pero qué desayunaste? ¡Chuleta de tigre con mermelada! ¡Pará un poco! Marce, te van a dejar loco como compota.
2: El Marce ayer no pudo salir porque vio una pala cuando salió de la casa apoyada en la pared y se desmachó. Que se ponga a laburar, Aragán.
0: Le picó acá, ¿eh? Ah, está bien, entonces Paulín, los del Palmar, entonces sería así.
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0: sí, sí, acá le digo al amigo Lucho, está bien, Luchito, no dije nada, amigo. Los del Palmar, entonces, vamos a buscar. Notamos el pedido y para el amigo Lucho. Gracias, Lucho, por estar en compañía en la radio, amigo. Ahora sí, buen día, que Dios te bendiga mucho y tengas excelente programa. Me podés pasar un temita y te paso el link de la última que subí, dice este año. ¿Cuándo? Espero que le guste, dice acá el amigo Iván. Abrazo grande, Iván.

Ahora en 2 segundos le sale la retrucar, ¿eh? Vamos con la música, arrancamos el comercio pedido para Sonia, que lo estaba solicitando en la mañana de la radio, lo que suena, dale.

0: La voz del dominicano Jean Carlos, ven que tengo mambo.
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0: Guía Cruzet, qué manera tan loca de amarnos ahí para el amigo Fabián.
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0: Miranda, Luke Ra. Un misterioso alguien para Sonia que lo estaba también solicitando. Así arrancamos entonces a Cruzet Pedidos. En esta mañana de viernes.
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0: 9 minutitos pasaron ya la hora 10. Seguimos complaciendo pedidos.

0: Hola Rodito y Ter, entonces teníamos que escuchar la música de Monchito Merlo y al Tigre de los Arenales.
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1: 2x1 para el Cita y Carlitos. La música, la voz de Rocío Dúrcal, cómo han pasado los años. Y Marc Anthony con Vivir mi vida.

0: Marc Anthony, Vivir mi vida. Rocío Dúrcal, ¿cómo han pasado los años? 2x1 para el 7, Carlitos. 20 minutitos pasaron ya. De la bola 10.
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0: Seguimos. Me necesitaba Peti, la voz del recordado Leonardo Guillermo Mattioli, la voz del León Santafesino, con este clásico, Nunca me faltes,

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1: Leo Matioli, lo que hemos escuchado en esta mañana en la radio, y estamos compartiendo pedido para Peti, lo tengo solicitando en la mañana.

0: 24 minutitos pasaron ya la hora 10, hasta las 13 horas hacemos la compañía
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0: la. Y dice por acá, te cartel 26 del 6 del 11, decime qué se siente, 15 añitos, sos de la vea, dice mi amigo Paulín. Qué bárbaro, Paulín. El tío también está herramienta y herramienta, el tío, a ver qué me dice.
3: Hola,
0: tío, ¿cómo andamos? ¿Qué cuenta?
3: Hoy me tocó de chapista.
0: Vamos.
3: Así que, a trabajar el fútbol.
0: Vamos, tío.
3: Saludito para Roca Rolito. También para el Tachero,
0: para Jesús,
3: también para el Paya. Y bueno, saludito para la Nuna Rosita y también para ella, para Teresita de Cuba.
0: Ah, mira, con,
3: y bueno,
0: con Corito y todo.
3: Saludito para el pequeño, que se ponga a trabajar y que se separe de la radio un poquito.
0: No.
3: Le decía mucho gracias, querido sea.
0: ¿Y quién es el pequeño? ¿Quién es el pequeño, tío?

0: Saludos para Susanita Berra, le mandamos,
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0: Morena. Buen día, Siva, me pasás mi vida, eres tú, por la Zika. Gracias, besos, Mari de Xavier. Hola, Mari.

0: Seba, acá andamos con Rock and Rollito.
1: Mamá.
0: Andamos de rotente.
1: Che, Tachu, le comentaste a Rock and Rollito que aumentó el taxi, sí. No sé si sabía, no sé si algunos sabían que aumentó el taxi, ¿eh? Les digo por la duda, cuando vayan a tomar un taxi no se vayan a encontrar con que ¡qué precio me cobró este tachero! Subió el taxi, muchachos, en el día de ayer. Subió el taxi, creo que era 2.200, creo, en la bajada de Bandera, creo, si mal no recuerdo. Bueno, el Tachu me va a estar corrigiendo, era seguro. Pero creo que anda por ahí, me parece.
0: No, no aumentó todavía, aumenta el 1 de julio.
1: Ah,
0: pará, no me asusté la gente, todavía no aumentó.
1: Bueno, no sé, yo leí la noticia de ayer, Tachu. Yo decía que ayer había aumentado, ¿qué querés que te diga? Decirle al que lo publicó, entonces. Sin vergüenza. Todo sube, loco. Todo sube. Qué bar, loco, ¿eh? Van a tener que salir todos en bicicleta y a caminar, muchachos, ¿eh? En bicicleta y en caminar, mamadera, si todo el pueblo se pusiera de acuerdo en empezar a andar en bicicleta caminando, yo no sé lo que harían, ¿eh? Decirle chau a los colectivos, a los remiseros, taxistas. Si todo el pueblo se pusiera de acuerdo.
2: Adelante un pasito para el costado.
1: Mamadera, ¿eh?
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1: Mamadera.
2: Allá.
1: Mueve con música.

0: va a gustar.
1: Si le pone el baile, ¿qué va a poner? ¿Un cuida bicicleta? ¡Déjate de joder!
2: No, le ponemos los surki, Tachu. Le ponemos los surki.
0: Muévelo, nena, que te va a gustar.
2: Le ponemos los surki.
0: Basta.
2: No gastas nada, no pagas nada. ¿Qué más querés, Tachu? Ya te vi a vos uno de esos, ¿eh? Ya te vi en uno de esos, Tachu, ¿eh? Ya me estoy imaginando a vos arriba del... arriba del carrito y arriba ya te estoy imaginando ya, ¿eh?
0: Una moviendo pa' allá.
2: ¡Tachu!
0: Un pasito pa' adelante, un pasito pa' acostado. Un pasito para atrás.
2: Yo ya te estoy imaginando, Tachu.
3: Hay algunos que se tropiezan con las dos patas a caminar, los van a mandar en bicicleta porque te llamaste.
2: Pará, ¿vos qué nos decís? ¿Por Rock and Rollito o por Nicanor?
0: No me digas para atrás.
2: Media vuelta y no... Che, no se tiene con Rock and Rollito, muchachos, ¿eh? Se pudre todo acá, ¿eh?
0: Gustar, todo para ti, todo para allá. Muévelo, nena, que te va a gustar.
2: No se tiene con Rock and Rollito.
0: Todo para allá.
2: Bueno, muevo con música.
0: Te

0: Vamos con los temitas para Teresita de Cuba.
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2: Al tacho pasar el tema de Pluma Pluma Gay.
0: No se tire con el tacho, muchacho, que se pudre todo acá, ¿eh?

0: La última cuenta regresiva. Sergio Denida Miluz. Para Teresita de Cuba, que lo estaba solicitando, ahí estamos conociendo pedido, exactamente 39 minutitos pasaron ya de la hora 10 en todo el territorio de la República Argentina.
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0: Hasta las 13 horas te hacemos la buena compañía a través de tu radio, la 94.7 del Dial. Seguimos buscando más temas, seguimos buscando más mensajes en esta mañana de la radio para seguir conociendo pedidos a través de la 94.7.
3: Movimiento, Victoria, Los Palmeras.
4: Yes, Evita.
0: Sí.
4: Primero, me estoy yendo a trabajar en el Trueno Blanco. Qué grosso que soy. 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
0: Tomá, Paulín. ¿Cómo te quedó el ojo, Paulín?
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0: ¿Cómo te quedó el ojo, Paulín?
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0: Paulito del tanteo se dice que se tropieza porque él es grosso y de los grosos.
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0: Y porque a él le encanta verse en el piso y tirado, hermano. ¿Cuál es el problema? Dice el amigo Manu, dice Paulín, que no te cruces por Gaucho Rivero si te pasa por arriba con el cable.

0: Sí, sí, yo no lo dije por el chabón. No, no me está lío, loco, donde no hay. No, te gusta. Pasame el tema, Auriel, dale. No haga el lío, dale. Y el otro, mira que no me joda, porque le voy a pinchar la goma del 4K.
1: ¿Cómo les gusta el tuterío, eh? Ah, mira, son bravos, eh. Vamos con el temita del Brujo Ezequiel. Se viene Torrante sin papeles. Se viene el nuevito de Uriel Lozano. ¿Cuánto falta para verte? Para seguir recorriendo la mañana con los clásicos y los temites nuevos. Sonando en la mañana de la 94.7. Dale.

Ahí estamos con la novita de Uriel Lozano, teníamos de escuchar en la mañana de la radio Cuánto Falta Para Verte, lo que estaba pedido por mi amigo Paulín, Atorrante Sin Papeles, la voz del brujo Ezequiel. Así seguimos recorriendo en la mañana de la radio, exactamente ya 47 minutitos, pasaron de la hora 10 en todo el territorio de la República Argentina. Buenos días, Eva, me pasás en la lluvia mojón de Sebastián. Gracias, Eva, Charlie, el mejor, saludos a todos por ahí, dice por acá, de la charla.

0: Ahora sí, buen día, Sibani. Andamos por Tandil. Me pasas un tema de la F. Los vamos al baile solos. De la Bani Leo. Gracias. Saludo ahí para Bani y para Leo.
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0: Vamos buscando una milonga. Tengo pedido para el amigo Bauti. Se viene la voz de la Sole con brindis. Lo que tengo pedido para Celia.

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0: También nos acompañan esta mañana en la radio.
1: Hoy me voy de caravana hasta las 7 de la mañana. Solo...
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3: ¡Apagón!
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0: confirma que nos acompaña en la mañana de Ritmo Explosivo, la mañana de la popular.
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5: Ahí vamos para Move con Trono Blanco a buscar a Marcel.
0: Mamá. Ahí va, Marce, ahí va el Cacho, voy a buscarte tu casa, ya la Move.

0: esto. Vamos con un temita ahí para el Tachu. Little Richard, ¿cómo seguís compartiendo? Creo que es eso, me estaba pidiendo el Tachu.
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0: Tachu, decime a ver si este el tema. A ver, yo voy a poner un cosito de cortina, mandame un mensajito. A ver si es este el tema que vamos a compartir ahora, decímelo así lo programo bien. Decime a ver si es eso, a ver.
2: Little Richard and Long Tall Sally.
0: A ver, decime si es eso, Tachu.

Ahí estamos en la mañana en la radio, Televisión Popular. Bueno, Nuera es el tema que me ha pedido el Tachu. Esperemos que ya tengamos el compatriota, que creo que también me lo había solicitado Rock and Rollito, creo. También me lo había solicitado Rock and Rollito.

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3: 34 minutitos pasaron ya la hora 11. Y para todas esas peligrosas.
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3: Ahí estamos con la música solicitada para el Tachu.

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1: Qué malo el tacho,
2: ¿eh? Ya, de esa boquita dulce ya no creo mandar.
1: Buen día, amigo, dice Josecito Meliano. Hola, José.
3: Richie, es el que pidió el rocambolito ese.
1: Claro, ese.
3: Ya está, listo, gracias.
1: Ahí está, el abrazo grande para el Tacho, entonces. Estamos comenzando el pedido solicitado en la mañana de la radio. 35 minutitos, pasaron ya la hora 11.

0: Vamos a ir buscando más música, chicos.
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0: Se viene la música, la voz de Dani Agostini, tengo pedido. Se viene Cómo Hacer, se viene Banda 21, qué bonito. Se viene un temita para el amigo Marcio, un folclore. Se viene La Renga y para el amigo Fabián. Se vienen Los Palmay, también tengo pedido. Y mucha música más te voy a tirar. Tengo solicitada, chicos.

0: Banda 21, qué bonito. Daniel Lezica, Daniel Agostini, ¿cómo hacer? Ahí estamos solicitados para Celia.
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0: Para el amigo Marce que me pide un folclore, también se lo voy a dedicar ahí para mi papá que está en compañía de redes de tempranito. Lo que suena la voz del recordado Carlos Torres Vilas, con este clásico, La Niña de la Colonia.

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3: 48 minutitos pasaron ya la hora 11. Le mando un fuerte abrazo para mi amigo Julito Fernández, sí, un fuerte abrazo para vos, Julito. Abrazo grande, amigo. Espero que andes bien, Julito.

0: Hola, ¿me podés pasar un tema y saludarlo, chicos de Todo Puertas Tandil? Gracias, dice, por acá los amigos. Saludos para los muchachos entonces de Todo Puertas Tandil.
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0: La música, el temita que vino del rock nacional, ¿eh? La música, el temita de la renga, tengo pedido para el amigo Fabián. Los muchachos de la obra de construcción de 11 de septiembre.

0: 2494-6545.
1: ¡Vamos!
0: Cantamos en la sombra, dale.

música, chicos. 50 minutitos ya pasaron del número 11. Hasta las 3 horas le ponemos música, le ponemos ritmo en la mañana de radio, lo que tengo solicitado. Vamos con el rock nacional. Para Fabián, que me pedía algo de la renga. Para los muchachos y de Todo Puerta Sandil, también se lo dedicamos.

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0: Fuerte abrazo para Carlito, le mando ahí un fuerte abrazo para Carlito. Mira, estoy viendo el mensaje de Carlito ahí. Yo voy a estar con el mensaje de Carlito. Espero que andes un poquito mejor de salud, Carlito.
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0: Minutitos pasaron ya la hora 12. A ver, tengo un mensaje de Carlito. Espero que andes bien de salud, Carlito. ¿Sabes qué dice?
5: Hola, Seba.
0: Hola, Carlito.
5: Un saludo para todos de la radio. Y bueno, gracias a Dios estoy en casa. Estuve 3 días internado, casi 4. Al mediodía me largaron. Pero reposo. El lunes me tengo que poner la vacuna y todo eso. Pero bueno, gracias, gracias. Pero... Y bueno, agradezco a todos los que me conocen y en la audiencia de la radio. Los quiero a todos. ¿Sí? Y bueno, pasar el tema a Grey. Cualquiera de Carlos Rivas y a mí alguno de Cumbre Folclore, si podéis pasar, o alguno que tengan ahí al paso. Bueno, un cariño grande para todos, ¿sí?
0: Pero un fuerte abrazo para vos, Carlito querido. Me alegro que andes bien, Carlito.
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0: Cuídate mucho, Carlito, cuídate mucho, amigo. A cuidarse mucho, Carlito, que está de tiempo, ¿sí? Es para eso, y hay mucha gente también en broma en ese sentido, ¿eh?
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0: 24 minutitos pasamos ya del mediodía. Vamos que seguimos en la mañana de la radio. Levantamos el volumen. No ponemos a bailar un ratito en una sobra, muchachos.
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0: Vamos con un temita romántico. Tengo un pedido para...
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0: Para el amigo Brian.
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0: Ahí se está dedicando para Isla Sinache.
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0: Se viene un temita ahí para el amigo Iván. Tengo pedido la música de Cari.
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0: Tengo pedido la música del grupo Armonía y para Su, se lo está dedicando para todos los locos del medio.
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0: Tengo pedido Mi Vida Eres Tú, la voz del Pacha ahí para Mari de Saavedra.
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0: Tengo La Lluvia Mojó, tengo El Baile de la Ispe Chemendi.
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0: Hola Seba, buenos días, ¿cómo estás? Dice Miriam, hola Miriam.

0: Un temita para Brian, se lo estoy dedicando ahí con mucho amor, ahí para Hilda, Sinache.
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0: Bueno, espero se lo queda bien a Brian, espero se lo queda bien a Brian con este tema que vamos a compartir ahora.
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0: Espero hacerte quedar bien, Brian. Con este tema que vamos a compartir de Axel. Mi querida princesa, lo que suena.

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1: Ahí estamos con la música de Carrio, tenemos que escuchar también este mediodía de la radio a través de La Popular 94.7 del dial. Vamos buscando también con el Grupo Armonía, tengo pedido. Bueno, ahí les digo al amigo Iván que me había pedido, me había pasado el, por supuesto, me había pasado el link, pero bueno, no me lo tomó la compu, no me lo tomó, así que bueno, por eso le pasé otro temita ahí, espero que le haya gustado igual. Vamos a compartir un temita del Grupo Armonía, lo que llega este próximo fin de semana, ¿te parece? Lo que llega este domingo, al Moreno Bailable con la voz de nuestro querido amigo Adrián De Vito, la gente del Grupo Armonía que lo tenía por acá en la carpeta, ahí se me fue la carpeta, ahí estamos. Y tu radio en vivo, 2494, acá está, 2494-658445, para que se comunique con la radio y le pongan la melodía que ustedes quieran escuchar. Vamos con la música, lo que suena, lo que llega este domingo. Me lo estaba pidiendo Susanita Berra, ahí para todos los locos del medio, me estaba diciendo lo que suena, la voz de Adrián, suena los chicos del Grupo. ¡Ah!

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2: Ahí estábamos, Henry, corriendo a mediodía la radio y se me fue todo. Ahí estábamos, atendiendo la gente que viene, ¡vamos! A ver qué más tengo por acá, dale. Tenemos la música de Sebastián también perdida. Nos habían pedido La lluvia mojó.

0: vivo y para el baile exorno de ahí Fechemendi, lo que hemos compartido en este mediodía en la radio.
1: Buen día, Seba, ¿cómo andás? ¿Cómo andan todos, Jesús, por ahí? ¿Todo bien? Che, bueno, hoy recién terminamos de hormigonar, así que nada, tranqui hoy, no te puedo pedir tema, nada.
0: Dale, Jesús, abrazo grande, amigo. Buenos días, Seba, me pasas un tema para Mario, que está cumpliendo años, de Norma y todos los locos del medio. Gracias, hola, Normis. Fuerte abrazo para el amigo Marito, fuerte abrazo para el amigo Marito Olivera. Hoy está cumpliendo sus jóvenes 15 años. Vamos, Marito. Hincha del pinche rata. Hincha del pinche Marito. Veremos que el próximo temita tengo programado ahí para el amigo Carlito. Se lo vamos también a dedicar para él. Este temita folclórico tengo solicitado. Lo estaba pidiendo Carlito y algo de Rivera, un cortito de Carlos Rivera vamos a compartir. Y con esto nos vamos despidiendo, chicos.

0: Ahí estamos, compartiendo la música solicitada este mediodía en la red, llegando ya al final, chicos, no me queda más tiempo, voy llegando ya al final de esta jornada de día viernes. A ver, me voy con el último temita ya de cortina, voy a programar este tema, ya me voy yendo, despidiéndome de las firmas comerciales. Le paso ya a decir muchísimas gracias una vez por habernos acompañado. 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Nos vamos con este temita musical.
1: Hola, Seba, ¿sabés que me gustan?

Saludito para Mirtita Armani, le mandamos feliz cumple para Mario de parte de Susi Pedro. El diario, una lágrima, pasame por favor, gracias, no llego, amiguito, me vas a matar, no llego. Con esto me paso a despedirse, se ve los hermanos de la magia blanca, chicos. Los espero mañana a las 9 en punto. Un abrazo grande para todos y será hasta mañana, si Dios quiere, que tengan un excelente viernes. Chau, chau, y hasta mañana, 9 en punto mañana. Chau.

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0: Amado Padre Celestial, tú que todo lo ves y que todo lo oyes, dale oído a este humilde servidor que clama hacia ti pidiendo protección. Agradecido me siento, hermoso Señor, por ser parte de tu maravilloso plan, por haberme bendecido con un cuerpo físico, con una vida en este mundo y la posibilidad de lograr la felicidad y la vida eterna. Mas sin embargo, mi Dios, hoy me encuentro afligido y preocupado por la situación en que me encuentro. He notado de que algunas personas buscan hacerme daño, sienten envidia de mí y de lo que poseo, y tienen malas intenciones para conmigo. Te pido, misericordioso Dios, que alejes a estas personas de mi vida. Manténlas lejos de mí y de mi familia para que no puedan hacernos daño. Te pido que no permitas que su envidia, su odio o sus malas intenciones perturben la paz y la tranquilidad que reina en mi hogar y en mi vida. Sé que nosotros, tus hijos, no somos perfectos, mi Señor. Sé que a menudo te fallamos, que nos equivocamos, y te confieso, Dios mío, que incluso yo he tenido sentimientos negativos hacia mis hermanos. Y no estoy orgulloso de ello. Me siento triste por haberte fallado. Pero a diario me esfuerzo, Padre amado, por ser de tu agrado, por ser como tú quisieras que sea. Asimismo, Dios eterno, sé que aquellas personas que buscan hacerme daño se encuentran perdidos en sus sentimientos negativos, en sus pensamientos de odio y envidia hacia otros. Dales paz, Dios bondadoso. Procura que el mal se disipe de sus mentes y sobre todo de sus almas. Te necesitan mucho, mi Señor. Solo tú puedes cambiar tempestad por calma, soberbia por humildad, egoísmo por bondad. Por eso, mi Dios bendito, te pido que puedas cambiar esta situación, que no permitas que la envidia de otros afecte mi vida y la de mi familia. No permitas que me deprima o me sienta mal a causa de otros. Dame de tu sabiduría, hermoso Dios, para poder identificar y darme cuenta cuando alguna persona se acerca a mí de manera malintencionada, para poder ver a esos falsos amigos que se esconden bajo una grata sonrisa. Ayúdame, amado Padre, a librarme de ellos. Toca, Señor, el corazón de estas personas. Ayúdales a reconocer su error y a cambiar. Ayúdales a ser personas buenas y justas con los demás. Ilumina con tu luz sus caminos. Dales la salida en medio de estos sentimientos tan amargos. Y a mí, Padre Celestial, te ruego que me des fortaleza para que me mantenga siempre firme y no ceda ante esas personas que amenazan mi paz. Te pido, me ayudes a ser indiferente ante las malas intenciones de los demás. Aparta de mi vida, Dios precioso, a todas las personas dañinas. Quédate a mi lado y sé mi escudo protector. Quiero poder llevar una vida placentera y digna, y necesito a diario de ti, porque solo tú puedes librarme de mis enemigos. Ayúdame, eterno Dios, a difundir el amor, a pregonar sobre tu vida y tus mandatos, a ser un ejemplo fiel de tus buenas obras, para que de esta manera mis hermanos puedan encontrarte para seguir tu ejemplo y cambiar sus vidas. Con mucho fervor ruego por tu santa protección, Dios Altísimo, para que me cuides de toda persona que quiera dañarme a mí o a los míos. Cuídanos, manténnos bajo tu sagrado manto, para que nada nos hiera, para que nada perturbe nuestra tranquilidad. Bendícenos y danos la fuerza y el poder para enfrentar a nuestros enemigos, para poder cuidar de nosotros y de los que nos rodean. En el nombre de tu Hijo, nuestro Señor Jesucristo. Amén. Estimados amigos y amigas, reciban ustedes el caluroso, afectuoso saludo de cada día. En este último día hábil de la semana, viernes, día cabalístico, día energético, día en el cual debemos pedir para que se nos proteja de aquellas personas malintencionadas, de aquellas personas oscuras, dañinas, perversas. Pedimos por nosotros, por nuestros seres queridos, para que estemos protegidos, pero también pedimos por estas personas para que puedan encontrar el camino recto, para que sus almas sean salvadas. Recuerden de que nosotros le acompañamos diariamente, de lunes a viernes, en estos 10 minutos de orientación, reflexión, conocimiento. para que juntos, durante esos 10 minutos, podamos compartir justamente los buenos sentimientos, los buenos deseos, para que juntos podamos unir fuerzas y energías y hacerle frente a las negatividades, a las envidias, a todo aquello oscuro, negativo y dañino que quiera dañarnos y perjudicarnos. Muchas personas se ponen en contacto con nosotros para que de una u otra manera les podamos ayudar, porque solos no pueden encontrar el camino que deben seguir para salir de las dificultades, de la depresión, del sufrimiento, de la amargura, de la tristeza, de las trabas y los problemas. 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Esta semana próxima vamos a estar en la ciudad de Mercedes, provincia de Buenos Aires, en el Club Comunicaciones. Estaremos regresando a Rauch, provincia de Buenos Aires, el martes 30 de junio en la calle Pueyrredón número 290. Los estaremos acompañando en Ayacucho, provincia de Buenos Aires, el miércoles 1 de julio en el Palace Hotel, ubicado en la calle Alem número 872. Los estaremos visitando en Tandil el jueves 2 de julio en la avenida Pujol número 555, zona de los cuarteles, hasta las 15:30 horas. El mismo día, jueves 2 de julio, estaremos en Benito Juárez, en la calle Sibechi, número 121, a partir de las 16:30 horas. 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Como bien sabemos, hoy es viernes, y como muchas veces les he hablado, los días martes y los días viernes se diferencian de los demás días de la semana por tener un contenido energético, por tener un poderío energético, una energía neutra. Nosotros, quienes nos dedicamos al bien, utilizamos esta energía neutra para canalizarla, convertirla en energía positiva y así de esta manera poder ser utilizada en beneficio de aquellos que necesiten poder encontrar una salida y un bienestar. Pero ojo, también existen personas negativas, personas oscuras, personas que trabajan con el mal, personas que adoran inclusive a Satanás. Y estas personas malas utilizan esa energía neutra y la convierten en energía pesada, la convierten en energía negativa para hacer daños, para hacer males, para perjudicar, dañar y destruir a otros. Existen muchas maneras, lamentablemente, de trabar y perjudicar a otra persona. Inclusive prácticas que van desde anotar el nombre y el apellido de una persona, colocarlo en el freezer para congelarle la suerte a esa persona, para que se bloquee, para que no consiga trabajo, para que las cosas le vayan mal, para que se le enfríe una relación con su pareja. Y existen cosas muchísimo más fuertes. Personas que van a un camposanto, a un cementerio, sacan tierra de un cementerio, roban las flores de una tumba e inclusive profanan tumbas. Todo esto lo utilizan después como materia prima para hacer daño, para hacer maldad. Es por ello que debemos cuidarnos, que debemos estar atentos, de la misma manera que no podemos negar de que hoy existe la inseguridad y tenemos que tener recaudos, no exponernos, no servir en bandeja de plata a los ladrones, a los rateros, a los malevos. También debemos tomar recaudos y tener precauciones para este tipo de energías malas y negativas. Ayúdate, que yo te ayudaré, está escrito en el libro sagrado. Es por eso que debemos aplicar nuestro entendimiento, nuestra inteligencia, para poder estar siempre alertas. Quiero recordarles que el jueves vamos a estar en Tandil, en la avenida Pujol, número 555. Mis queridos amigos, quiero desearles que tengan un bendecido fin de semana. que Dios obre en ustedes, en sus familias, que Dios permita justamente de que puedan encontrar un descanso, que puedan renovar sus fuerzas, sus energías, su mente, y el lunes nos reencontraremos nuevamente, si Dios así lo quiere, en el mismo horario de siempre, en el mismo dial de siempre. Que Dios los bendiga y que la buena suerte no los desampare.
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0: Muchísimas gracias. Nos vamos a la pausa.
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0: Lucas Hugo, un nuevo integrante de la familia Comer. Así es.
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muy buenas tardes. ¿Cómo están? ¿Entretenido mirando el partido? Sí. Aquí arrancamos. A pesar del frío, estamos acá cómodos

0: Arrancamos con todo el calor porque hoy está la música de nuestra tierra, claro.
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0: Y hoy cumpliría 100 añitos mi vieja querida. Mi viejita Guillermina hoy cumpliría 100 añitos, que hace 5 que se nos fue, así que el programa para ella. Sé que está en algún rincón cuidándome y cuidando a todos sus hijos y sus nietos.

0: mujer con todas las letras, criando a nosotros, a los hijos. Tres en total, porque también tuvo ese corazón grande de hacerse cargo de cuatro hijitos que no eran de ella. Así que somos tres en total. Usó toda la energía ahí, nos sacó adelante como pudo con mi viejo. Y pero yo siempre digo que el sacrificio de una madre no se ve mucho.
1: Sabemos
0: quién estamos ahí cerca, pero hay cosas que viven y que no nos dice, que nosotros siendo chicos tampoco nos damos cuenta. Al pasar del tiempo, los años, después volvemos y decimos las cosas. ¿Viste? Para criar un hijo, para darle educación, ropa, comida, techo, lo que cuesta. ¿Sabés lo que es? Entonces el homenaje y el programa es para ella, Guillermina. Vieja querida, que ha hecho tanto sacrificio, nunca se quejó, se arregló como pudo. Y esa es la grandeza del ser humano. Entonces hoy, un día sagrado para mí y mis hermanos, que ya se comunicaron todos. Vamos a ver para su aniversario en octubre puedo llegar por allá. Así que bueno, mil disculpas que le comente estas cosas, pero es lo que siento y ustedes son la familia, esa familia enorme que tengo hace pilas de años también. Sé que algunos me entenderán, otros me criticarán, pero viste, las críticas a mí me pasa por allá arriba, o sea, no me sirve, no me llega, en una palabra. Así que bueno, bienvenidos a todos. Feliz cumpleaños, Guillermina hermosa.
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0: Y hoy, obviamente, arrancamos con folclore, con la música de nuestra tierra, que no puede ser de otra manera, y arrancamos con esto, este lindo chamamecito, dulzón, cálido, entrador, porque es entrador también, nostálgico, si querés. Y bueno, ¿vamos? ¿Arrancamos? ¡Sí! Ahí dicen todos que sí, y ellos también. Ahí vamos, ¿y qué pasó?

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Bueno, y ahí estamos, una horita, apúrense a solicitar música porque es una hora, ¿eh? Vamos a respetar los horarios porque después se viene la música del recuerdo y todo el mundo también quiere sus temas escuchar, ¿eh? Ayer me quedaron algunos temitas colgados, pero bueno, yo vine 4:20, 16:20. Vamos con el temita para Carlitos, ahí está con su tema, Los Fronterizos, La Enamorada. A ver cómo suena este tema.

Los fronterizos sonando en la popular y se me fue el tema que iba a poner. A ver dónde está, a ver, se me fue. Ahí está. Bueno, ahí estamos en la popular con la mejor música, por ejemplo, este tema. A ver.

0: Bueno, estaba ella, claro que sí. Bueno, qué lindo, me encantó, me encantó. Bueno, seguimos en la popular y llega el mensaje por ahí, están ahí mirando el partido las chiquis. Dice por acá Norma, hola Norma, a ver un audio, es Peti. Vamos con el audio entonces, por acá. Ahí está, ahí estamos. Hola, buenas tardes, Normita, ¿cómo estás?
1: Hola Peti, ¿cómo está? Te voy a pedir un tema para Mario, que está cumpliendo año hoy. Pasar un tema lindo. De Norma y todo el grupo de los locos del medio, que lo queremos mucho.
0: Bueno, si vos me decís quién es Mario, yo ni idea. Seguro lo conozco, lo vi cientos de veces, pero no sé quién es Mario. Obviamente más que conocido, pero yo conozco mucho de así de verlos, pero o del nombre, viste, por ahí, pero ahí está, ahí me descolocaste, pero mal, mira. ¿Qué dice ahí? Ah, claro, el marido de Lili. Hola Mario, feliz cumpleaños. Que la pase más que bien y con toda la amistad de ahí, ¿sabes qué? Se van a hacer bailar de prepo. El domingo guarda con el domingo. A ver, Teresita, ¿qué dice? Hola,
2: Hola,
0: Tere.
2: Peti, ¿cómo estás? Bueno, si estamos a tiempo, algo de Horacio Guaraní, acá estamos escuchándote mientras que cocinamos pasteles en el fondo. Dale, besitos grandotes, que tengas lindo programa.
0: Muchas gracias, saludos por ahí, gracias por estar. Vamos con Elena. Hola Elena, ¿cómo estás?
3: Hola amiguita, buenas tardes, ¿cómo estás? Que termines hermoso programa, como siempre. Cuídate que hace mucho frío y pasa algo del chaqueño, algún tema que tengas a mano por ahí. Bueno, un beso grande para vos, para Jorgelina, buen fin de...
0: Igualmente, gracias, que tengan un día, un fin de más que espectacular y siempre cuidándose. Sé de tu lucha, una mujer increíble, así que un abrazo muy fuerte. Y vamos por acá, ¿qué más hay por acá? A ver qué dice, yo agarré mi celular y nada que ver. Bueno, Normita, vamos a ver qué tema le vamos a pasar a mano. Sé que le gusta. Típica, ¿no? Sí. Hola, buenas tardes. Me pasás por Luis Miguel. Ah, te caló Luis Miguel, ¿no? Ayer, La Incondicional. ¡Guau! ¡Qué temazo! Gracias, que tengas una linda tarde. Sonia, Sonia, después de la horita de folclore, va tu tema, La Incondicional. Ahí estoy anotando. Muy bien. Bueno, seguimos en la popular, en la popular. El que salga, me dice Normita. Bueno, está bien, gracias. Vamos por acá y hacen cada cosa estas chicas, pero lo van a volver, mamita. El que salga me dice, buenas tardes, me dice por acá, Peti, acá escuchando, muy feliz. Cumpleaños para Mario, que se prepare para el domingo. Bendiciones para todos. Saludos para los locos del medio, dice. Muy bien, ahí está Eva. Bueno, ¿qué tema le vamos a buscar a este señor? Bueno, ahí están los temas seleccionados. Horacio Guaraní. Y vamos a pasarle el tema a Carlitos, que lo estaba solicitando recién. Si lo seleccionó. Debe ser espectacular. Ahí está, ahí está. A ver cómo sale esto. Ahí está. Bueno, la popular 94.7 con el 24, 94, 65, 84, 45. ¿Te querés escuchar? Metele.

Bueno, hermoso tema, ahí vamos. ¿Para quién era Teresita Horacio Guaraní? Ahí está para Teresita.

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1: Horacio Guaraní sonando en la popular 94.7. Para Mario, entonces, de todos los loquitos del medio. Norma también, que estaba mandando el mensaje, y todos tus amigos, ahí estamos para desearte lo mejor. Salud sobre todas las cosas y amor, que ya lo tenés. Así que bueno, ahí gracias a las chicas por comunicarse. Y después va el feliz cumpleaños también más tarde, ¿eh? La voz mía está hermosa para cantarlo, pero lo que va en esta vida es la intención también, ¿eh? Así que vamos, espero que le guste. Para vos, Mario, de parte de toda la gente que realmente te aprecia, te quiere y está siempre con vos.

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quiere seguir cantando, Aldo Monge sonando en La Popular. Después se viene un tema hermoso, ¿eh? Y los que quieren música del recuerdo, ya va a comenzar en un ratito todo lo que va a ser esa música que siempre quisiste volver a escuchar aquí en La Popular y con Peti, tu amiga La Misión.

por Marcelo Miraglia y ahora se viene él, Alfredo Ávalo. Amo como canta este señor, la letra de este tema es como estar viviendo 30 años atrás o más.

Alfredo Ábalos, ¿qué tema, qué letra te va describiendo, en el caso mío, por ejemplo, las vivencias, ¿no? ¡Qué bárbaro! ¡Seguimos!

0: Ahí estamos, los manceros santiagueños, eterno amor, ya casi vamos finalizando los videos, finalizando la primera parte de música de nuestra tierra, claro que sí, pero primero vamos a escuchar a Clau y Alfredo, a ver qué quiere escuchar, si quiere folclore. Hola, dice por acá Peti, buenas tardes, bendiciones. Cristina de Villa Italia. A ver, Alfredo, ahora, ¿cómo estás?
1: Hola, Peti, ¿cómo estás? Uy. Buenas tardes. Si podés y tenés tiempo, me pasás, escríbeme una carta por Daniel Toro. Gracias, Peti, un abrazo. Que siga como siempre el programa, hermoso.
0: Muchas gracias. Saludito a Clau. Y bueno, escríbeme una carta. Será el último temita, ahí está, en un ratito nada más. Y después se viene la tanda, la tandita. Qué lindo este tema. Pongo un poquito hasta que busco el otro, ¿sí?

Hoy fue el broche de oro para esta horita de música de nuestra tierra aquí en la Popular 94.7. Está pedido ya ahora para esta nueva etapa. Ahí está Luis Miguel. ¡Qué lindo! Pero nos vamos a ver qué dice por acá. Ahí está.

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1: Bueno, en un ratito, Luis Miguel, ahí está. Bueno, por acá, a ver qué nos dice. En un ratito, Luis Miguel, para Sonia, que está sintonizando la 94.7. ¿Te querés comunicar? ¿Querés escucharte? 24 94 65 80.

Bueno, ahí estaba él cantándote, en este caso cantándole a Sonia, claro que sí. Bueno, seguimos en La Popular, vamos con la tandita. 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

2494-6584-45, ¿te querés escuchar? Sí, ahora vienen dos cantantes de primera, a ver qué te van a decir. Perdóname, el primer tema fui yo. A ver quiénes cantan.

¡Qué bárbaro, qué letra! Bueno, así que estoy debiendo un tema, me dice el ruso. Bueno, pero ese tema, a ver, es de terror este chico. A ver, por acá, ahí está el tema. Bueno, vamos a leer el mensaje porque si Peti se volvió loca. Y bueno. Hola Peti, nos vas a pasar el tema pendiente de ayer, que nos quedamos tristes ayer, dice. Pecoville quiere escuchar por Luis Aguilé. ¿Qué tal, con? ¿Eh? Muy bien, me parece bárbaro. Y sí, yo te había pasado un tema de Joan Manuel Serrat y vos querías este y yo digo, ¿qué onda este tema? Ni idea, pero bueno. Ahí estamos, a ver cómo suena este tema que es para el ruso, para su patrón, para sus compañeros. A ver cómo suena el tema.

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1: Bueno, ahí estaba, bueno, ya está, listo, ya te pasé el tema. Y bueno, menos mal que música del recuerdo esto. Esto es del recuerdo, pero vaya si es del recuerdo, pero no es romántica, chicos.

Pero nunca lo había escuchado, esa versión, claro que no. Ahí me dice Carlito que Industria Nacional es la mejor versión y sí, yo la conozco, o sea, conocí este tema por ellos, sí. Bueno, ¿quién más anda por ahí? Cristina, a ver qué quiere Cristina. Se viene Alberto Cortés, chico, un temazo, mirá. Buenas tardes, Peti. Le pido un temita de Emanuel. Saludito y bendiciones para toda la popular. Igualmente, gracias. Temazo.

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1: Bueno, buscando música, Alberto Cortés.
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0: Emanuel, ahí estamos, ¿eh? Vamos con el pronóstico. Ayer, viste que ayer hizo un frío tremendo, 1 grado bajo cero y 11 de máxima. Hoy 1 grado y 11, estuvo lindo dentro de todo. ¿Qué le vamos a decir? Bueno, para mañana sábado totalmente nublado, pero con 3 de mínima y 14 de máxima. Para el día domingo, soleado, 0 grado y 12 de máxima. Para el día lunes, totalmente despejado con 2 grados bajo cero y 13 de máxima. Último romántico. Para el día martes, 1 grado y 13 de máxima, totalmente despejado. Para el miércoles, 2 grados bajo cero, 9 de máxima, soleado. Y para el día jueves, la temperatura más baja con 2 bajo cero y 8 de máxima. Mamá.
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0: lindo, ahí está. Ese mensaje que llegó que no tiene nombre, yo por lo menos no lo entiendo, lo que es lo que dice, pero sí quiere este tema. A ver, iracundos, ahí está sonando la mejor música en la popular. ¿De qué manera, Peti? Así.
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0: iracundo sonando en la popular. Bueno, a ver. Para los chicos de la ESCO.
1: Gaby, Fofito, vamos a cantar Don Pepito.
0: ¿Están con frío?

0: Bueno, hola Peti, muy buenas noches. ¿Cómo estás? Yo acá escuchándote. Gracias por estos recuerdos hermosos.
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0: Pero qué lindo, varios corazones. Por acá me dicen los chicos de Expo, dice, te agradece mi patrón, esto era infancia sana. Pero no pensé que les iba a gustar tanto. Caro me dice por acá también, Carlito, que le gustó. Y por acá dice, Caro, a ver qué nos dice. Y sí, hemos vuelto a la niñez un ratito. Ahí está. Hola, Caro.
2: Hola, Peti. Ah, me encanta esos temas de Miliki, Fofó y Miliki. Me volví a la niñez. ¡Ay, qué bueno!
0: Bueno, último temita entonces. De Gaby, Fofó y Miliki.
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0: en el fondo todos somos niños también, ¿no?
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crédito nos tomamos hermoso. Aquí en La Popular seguimos con el romanticismo, sí.

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0: Bueno, tranquilito fue el programa del día de hoy, recreando cosas lindas del pasado. Bueno, a cuidarse mucho del frío, esto recién comienza, ¿eh?
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0: Que tengan un excelente fin de semana y un buen descanso hoy. Regreso, si Dios quiere, el día lunes, 16 horas, aquí en La Popular con El Último Romántico.
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0: Gracias por tu comunicación, por estar, por ayudarme a hacer radio. Bendiciones hasta el lunes, si Dios quiere, buen fin de semana. Vengan a la Mateada del Moreno, porque va a estar Daniel Lezica, chicas.
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0: Va a estar Pancho con su banda y otra banda de Olavarría, creo. Así que bueno, los esperamos en el Moreno. Hasta el lunes, con El Último Romántico. Gracias. Chaucito.

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Vamos a bailar.

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0: Hola, ¿cómo está? ¿Qué dice? ¿Qué cuenta?
1: Ya arrancamos la noche. No, Dios me libre con Eva.
0: Es lo que hay. Esta soy yo. Sin doble faceta.
1: Veo, ¿eh?
0: Yo soy esto. Cuando me quiero reír, me río. Si me quiero enojar, me enojo. ¿Y quién me va a decir algo si soy Evita, la tremendita? Bueno, antes que nada les digo muy buenas noches a toda nuestra querida audiencia y a partir de este momento y hasta las 0 horas vamos a estar compartiendo 3 horitas de todos esos románticos de ayer, de hoy y de siempre. Nuestro programa que hemos llamado Susurros al Corazón sale al aire a través de la 94.7 Radio Popular Tandil, la mejor del dial, por supuesto que sí. Y como siempre, Vita, más tremenda que nunca. Muy, muy tremenda. Así que a bancársela, amigo, porque estoy con todo, ¿eh? Lo lamento,
1: ¿no?
0: A llorar a las carmelitas. Vamos a ir con nuestros numeritos de teléfono, que ya están súper habilitadísimos. Nuestra línea fija 438-7177 para mensajitos de audio y mensajes de WhatsApp al 2494-658445, o si no también nos podés escuchar por la web www.radiopopulartandil.com, la mejor del dial, por supuesto que sí. Así que amigos queridos, amigas, los invitamos a compartir, a comunicarse y a solicitar todos esos románticos que tanto nos gustan, a ustedes y a nosotros. Sin ustedes no sería posible que nosotros estemos al aire, así que, gente linda, los esperamos. Pero mientras vamos a ir buscando nosotros y regalándole algún romántico de esos que te hacen temblar el cuerpito, ¿no?
1: Bien, vamos con el primer temita de la noche.
0: Sí, y vamos a ver consigna. Mi consigna de hoy es, ¿qué es el amor? Tanto para el hombre o para la mujer. ¿Qué es el amor? ¿Qué significa para cada uno de ustedes el amor? Así que ahí está, después volvemos a tirarla, ¿eh? A comunicarse y a dar su opinión, ¿sí? Vamos con el primer temita de la noche.